Con Mi Patria será la culminación de su colaboración y una prueba de la huella que ha dejado en la orquesta, afirma Josef Češtík, director artístico de la Primavera de Praga. La edición 81 del Festival Internacional de Música Primavera de Praga tendrá lugar del 12 de mayo al 4 de junio de 2026.

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2: El concierto inaugural del tradicional Festival Primavera de Praga este 12 de mayo conmemorará los 100 años de la Orquesta Sinfónica de la Radio Checa, que interpretará la obra Mavlast, mi patria, de Bedřich Smetana. La batuta estará a cargo de su director saliente, Peter Popelka. En Domingos Musicales les acompaña una vez más Gonzalo Núñez. Mavlast, mi patria, de Smetana, es un poema sinfónico monumental que se disfruta con todos los sentidos. Como es una pieza clave y fundamental de la música checa, todos los años tiene el privilegio de inaugurar un 12 de mayo el Festival Primavera de Praga. Y la fecha no es arbitraria. Smetana falleció un 12 de mayo en el año 1884, hace 142 años. Este año no es la excepción. El festival ha confiado la inauguración este 12 de mayo en la sala Smetana de la Casa Municipal de Praga a la Orquesta Sinfónica de la Radio Checa, Socher, que celebrará su centenario este mismo año. El director saliente de la Socher, Peter Popelka, será el encargado de conducir esta pieza, lo que representa ante todo una gran alegría para él. Este festival ocupa un lugar muy especial en mi corazón. Me siento sumamente feliz de que se nos haya brindado la oportunidad de celebrar de esta manera, con tanta belleza y dignidad, el centenario de nuestra orquesta, afirma Peter Popelka, quien concluirá su mandato de 4 años como director artístico y titular de la Socher con este concierto y será reemplazado por el alemán-japonés Elias Grandi, como ya hemos informado anteriormente en Radio Praga. La Socher es una de las orquestas checas que ha dejado una huella imborrable en la historia del festival, especialmente en la interpretación de música del siglo XX. Mavlast, mi patria, ha sido interpretada por la Socher un total de 11 veces en la Primavera de Praga, la primera en 1950 con Karel Ancheral y la más reciente en 2009 con el director polaco Antoni Witte. Peter Popelka es uno de los directores más solicitados del mundo. En la presente temporada regresa a la Orquesta Sinfónica de Chicago, a la Orquesta de Cleveland y está a punto de debutar con la Filarmónica de Berlín. Esta temporada también será la última que dirigirá la Filarmónica Checa. La inauguración de la Primavera de Praga con Mi Patria será la culminación de su colaboración y una prueba de la huella que ha dejado en la orquesta, afirma Josef Cestik, director artístico de la Primavera de Praga. La edición 81 del Festival Internacional de Música Primavera de Praga tendrá lugar del 12 de mayo al 4 de junio de 2026.

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2: El concierto inaugural del tradicional Festival Primavera de Praga este 12 de mayo conmemorará los 100 años de la Orquesta Sinfónica de la Radio Checa, que interpretará la obra Mavlast, mi patria, de Bedřich Smetana. La batuta estará a cargo de su director saliente, Peter Popelka. En Domingos Musicales les acompaña una vez más Gonzalo Núñez. Mavlast, mi patria, de Smetana, es un poema sinfónico monumental que se disfruta con todos los sentidos. Como es una pieza clave y fundamental de la música checa, todos los años tiene el privilegio de inaugurar un 12 de mayo el Festival Primavera de Praga. Y la fecha no es arbitraria. Smetana falleció un 12 de mayo en el año 1884, hace 142 años. Este año no es la excepción. El festival ha confiado la inauguración este 12 de mayo en la Sala Smetana de la Casa Municipal de Praga a la Orquesta Sinfónica de la Radio Checa, Socher, que celebrará su centenario este mismo año. El director saliente de la Socher, Peter Popelka, será el encargado de conducir esta pieza, lo que representa ante todo una gran alegría para él. Este festival ocupa un lugar muy especial en mi corazón. Me siento sumamente feliz de que se nos haya brindado la oportunidad de celebrar de esta manera, con tanta belleza y dignidad, el centenario de nuestra orquesta, afirma Peter Popelka, quien concluirá su mandato de 4 años como director artístico y titular de la Socher con este concierto y será reemplazado por el alemán-japonés Elias Grandi, como ya hemos informado anteriormente en Radio Praga. La Socher es una de las orquestas checas que ha dejado una huella imborrable en la historia del festival, especialmente en la interpretación de música del siglo XX. Mavlast, mi patria, ha sido interpretada por la Socher un total de 11 veces en la Primavera de Praga, la primera en 1950 con Karel Ancheral y la más reciente en 2009 con el director polaco Antoni Witte. Peter Popelka es uno de los directores más solicitados del mundo. En la presente temporada regresa a la Orquesta Sinfónica de Chicago, a la Orquesta de Cleveland y está a punto de debutar con la Filarmónica de Berlín. Esta temporada también será la última que dirigirá la Filarmónica Checa. La inauguración de la Primavera de Praga con Mi Patria será la culminación de su colaboración y una prueba de la huella que ha dejado en la orquesta, afirma Josef Cestik, director artístico de la Primavera de Praga. La edición 81 del Festival Internacional de Música Primavera de Praga tendrá lugar del 12 de mayo al 4 de junio de 2026.

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2: El concierto inaugural del tradicional Festival Primavera de Praga este 12 de mayo conmemorará los 100 años de la Orquesta Sinfónica de la Radio Checa, que interpretará la obra Mavlast, mi patria, de Bedřich Smetana. La batuta estará a cargo de su director saliente, Peter Popelka. En Domingos Musicales les acompaña una vez más Gonzalo Núñez. Mavlast, mi patria, de Smetana, es un poema sinfónico monumental que se disfruta con todos los sentidos. Como es una pieza clave y fundamental de la música checa, todos los años tiene el privilegio de inaugurar un 12 de mayo el Festival Primavera de Praga. Y la fecha no es arbitraria. Smetana falleció un 12 de mayo en el año 1884, hace 142 años. Este año no es la excepción. El festival ha confiado la inauguración este 12 de mayo en la Sala Smetana de la Casa Municipal de Praga a la Orquesta Sinfónica de la Radio Checa, Socher, que celebrará su centenario este mismo año. El director saliente de la Socher, Peter Popelka, será el encargado de conducir esta pieza, lo que representa ante todo una gran alegría para él. Este festival ocupa un lugar muy especial en mi corazón. Me siento sumamente feliz de que se nos haya brindado la oportunidad de celebrar de esta manera, con tanta belleza y dignidad, el centenario de nuestra orquesta, afirma Peter Popelka, quien concluirá su mandato de 4 años como director artístico y titular de la Socher con este concierto y será reemplazado por el alemán-japonés Elias Grandi, como ya hemos informado anteriormente en Radio Praga. La Socher es una de las orquestas checas que ha dejado una huella imborrable en la historia del festival, especialmente en la interpretación de música del siglo XX. Mavlast, mi patria, ha sido interpretada por la Socher un total de 11 veces en la Primavera de Praga, la primera en 1950 con Karel Ancheral y la más reciente en 2009 con el director polaco Antoni Witte. Peter Popelka es uno de los directores más solicitados del mundo. En la presente temporada regresa a la Orquesta Sinfónica de Chicago, a la Orquesta de Cleveland y está a punto de debutar con la Filarmónica de Berlín. Esta temporada también será la última que dirigirá la Filarmónica Checa. La inauguración de la Primavera de Praga con Mi Patria será la culminación de su colaboración y una prueba de la huella que ha dejado en la orquesta, afirma Josef Cestik, director artístico de la Primavera de Praga. La edición 81 del Festival Internacional de Música Primavera de Praga tendrá lugar del 12 de mayo al 4 de junio de 2026.

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2: Las terribles imágenes del final del partido entre el Slavia y el Sparta de Praga dieron la vuelta al mundo. Una invasión de campo de ultras como pocas se han visto, pero sobre todo agresiones a jugadores y lo más grave, lanzamiento de bengalas a la grada de la afición visitante en el campo eslavista. En breve, Gonzalo Núñez nos va a contar la última hora con las decisiones disciplinarias que ya se han tomado. Y después escucharemos una entrevista de Juan Pablo Bertaza con el autor de una bellamente ilustrada guía sobre la periferia de Praga. Juan Pablo.
3: No solo Praga es conocida por el castillo, en realidad sí, ¿no? Por el castillo, por el reloj astronómico, pero también es verdad que tiene muchas más zonas un poquito más alejadas, pero siempre muy bien conectadas, que merece la pena visitar, como es el caso, por ejemplo, de parques, reservas naturales. En la guía menciona Prokopski Udoli, Cibulka, que son lugares muy verdes, con mucha naturaleza, y también otros como, no sé, Obora Gviezda, por ejemplo, que son súper interesantes, y ahí explica en esta guía cómo acceder a ellos y por qué vale la pena visitarlos.
2: Uno que ha vivido aquí 10 años o 15 años sigue descubriendo sitios increíble desde Praga.
3: Es impresionante eso, ¿no? Sí. Como que da la sensación de que no se termina nunca y que siempre aparece algo que también se va renovando. Entonces, como que uno siempre tiene algo más para conocer.
2: Sí, sí, sí. Puedo asegurarlo por mi propia experiencia, que uno no termina de descubrir Praga. Pues ese es nuestro programa de hoy, que escucharán justo después de las noticias del día que hoy nos trae Juan Mutoni.
4: Noticias. El Comité Disciplinario de la Liga de Fútbol Profesional Checa decidirá este martes las posibles sanciones tras la suspensión del derbi de Praga entre el Slavia y el Sparta de Praga, que no pudo finalizar el sábado después de que aficionados locales invadieran el terreno de juego, atacaran a jugadores rivales y lanzaran pirotecnia hacia la grada visitante. El ex jefe del Comité Disciplinario de la Liga, Richard Bacek, calificó lo ocurrido como un incidente sin precedentes y extremadamente grave. Bacek señaló que la responsabilidad recae principalmente en la organización del club anfitrión, al que acusó de haber tolerado durante años ciertos comportamientos de sus seguidores. También advirtió que el cierre de tribunas como posibles sanciones no siempre resuelve el problema, ya que en el pasado los aficionados se han desplazado a otras zonas del estadio manteniendo los mismos comportamientos. El sistema de pensiones en Chequia podría cerrar este año con un superávit cercano a 800 millones de euros, según las estimaciones del Ministerio de Trabajo y Asuntos Sociales. La cifra supera lo previsto en el presupuesto, que contemplaba unos 620 millones. En los últimos años, el sistema había registrado déficit, aunque a finales de marzo aún acumulaba un saldo negativo de unos 320 millones de euros. El Ministerio atribuye la mejora al crecimiento de los salarios y a cambios legislativos previos, y estima que el superávit podría mantenerse durante varios años. La ola de frío del mes de mayo, conocida en Europa Central como los hombres de hielo, provocará un marcado descenso de las temperaturas en Chequia a partir de este martes. Durante este lunes se esperan lluvias en gran parte del país y tormentas locales intensas, especialmente en el este, donde podrían registrarse precipitaciones torrenciales. Según los meteorólogos, la llegada de esta ola de frío traerá temperaturas diurnas de apenas entre 7 y 12 grados y nevadas en las zonas montañosas. Para la madrugada del miércoles se prevén heladas con temperaturas de hasta menos 1 grado. A partir de la segunda mitad de la semana, el tiempo volverá a ser más cálido con máximas de entre 15 y 19 grados. En el primer trimestre de este año, los hoteles y pensiones de Chequia recibieron a 4,4 millones de turistas, un 5,2% más interanual, según datos publicados por la Oficina Checa de Estadística. El número de visitantes nacionales y extranjeros aumentó, al igual que las pernoctaciones, que alcanzaron los 11,1 millones de visitantes. La ciudad más visitada fue Praga, con cerca de 1,7 millones de turistas. Entre los visitantes extranjeros, los turistas alemanes fueron fueron los más numerosos, con más de 474.000 seguidos por polacos y eslovacos. El crecimiento también se registró en todas las regiones del país, destacando la región de Bohemia del Sur con un aumento del 16,7%. Y estas han sido las noticias del día en Radio Praga Internacional.
2: El derbi de Praga terminó en escándalo. El Slavia, en casa, derrotaba por 3-2 a su archirrival Sparta. Corría el minuto 97. Se jugaban los últimos segundos del descuento, hasta que los impacientes hinchas locales invadieron la cancha en masa para celebrar, y todo terminó en caos y violencia. Los detalles con Gonzalo Núñez.
5: A los hinchas del Slavia, por impacientes, les salió el tiro por la culata y el fútbol checo volvió a ser noticia internacional por las razones equivocadas. Se jugaba el derbi capitalino la noche del sábado entre el Slavia, local en el estadio Fortuna Eden, y el Sparta. El Slavia estaba a segundos de ganar y matemáticamente casi asegurar la defensa de la corona, hasta que sus hinchas impacientes no aguantaron más e invadieron la cancha en masa por error. Creyendo que el partido había finalizado, cientos de hinchas albirrojos que no pudieron ser contenidos por la precaria seguridad del estadio corrieron a abrazarse con sus jugadores, pero el árbitro no había dado el pitido final. Así que ahora los invasores lo van a pagar caro, porque sembraron el caos y aterrorizaron a jugadores e hinchas rivales, llegando a agredir al guardameta rival. El portavoz de la policía checa, Richard Herdina, aseguró que se llevará a cabo una compleja investigación para aclarar lo sucedido y condenar a todos los culpables.
6: Antes de finalizar el partido entre el Slavia y el Sparta, se produjo un altercado importante cuando varios cientos de aficionados invadieron el terreno de juego, lo que obligó a la policía a intervenir. Durante la invasión, el portero visitante fue agredido, por lo que la policía ha iniciado una investigación criminal. Se asegurarán todas las grabaciones de las cámaras de seguridad que posteriormente serán analizadas para identificar a los agresores. Asimismo, se investigará el uso masivo de pirotecnia usada contra la grada visitante y otros posibles delitos.
5: El portavoz policial agregó que habrían actuado antes de haber sido advertidos. Fuerzas policiales esperaban el fin del encuentro en los túneles del estadio, pero el organizador del partido, el Slavia, no reaccionó a tiempo.
6: Exactamente, somos responsables de los aficionados y de mantener el orden público y la seguridad antes y después del partido. Lo que ocurra dentro del estadio es responsabilidad de la organización. Les brindamos nuestra cooperación, pero solo intervenimos cuando nos lo solicitan. Por supuesto, estamos preparados cerca del estadio, con el personal y los recursos necesarios. Durante el partido de ayer, la policía se encontraba dentro de los túneles esperando instrucciones de la organización. No llegaron, ni siquiera cuando los aficionados invadieron la cancha antes de que terminara el partido. Por iniciativa propia, intervenimos cuando algunos jugadores del Sparta fueron atacados y la vida y la seguridad de los aficionados se vieron amenazadas. Algunas personas que estaban en la cancha incluso arrojaron bengalas a las gradas.
5: Por su parte, el presidente del Slavia, Jaroslav Tvrdík, se mostró muy afectado por este grave incidente que pudo haber terminado mucho peor, con víctimas que lamentar, así que hizo hincapié en la dureza de las sanciones que se avecinan.
7: Solicitamos cooperación a las autoridades en la auditoría de nuestras medidas de seguridad y en la forma en que deberían implementarse en el estadio, específicamente relacionado con los hinchas ultra. Hoy firmé la primera resolución. El alborotador que arrojó cerveza al portero del Sparta ha recibido una prohibición de entrada al estadio de por vida y otros recibirán la misma sanción. Pero estoy desolado. Estos aficionados no tienen cabida en el Slavia. El Slavia es un club de mucha tradición y sobrevivirá. Tenemos más de 130 años de historia, pero a quienes no comparten nuestros valores, tendremos que despedirnos de ellos en este momento. Parte de estas medidas incluye el cierre de la tribuna norte. Simplemente queremos jugar limpio de acuerdo con nuestro código ético.
8: Jaroslav Tvrdík fue especialmente duro con dos jugadores del Slavia a los que acusó de instigadores de los incidentes, ambos seleccionados nacionales que no seguirán en el club albirrojo la próxima temporada, el delantero Tomáš Hory y el mediocampista David Doudiera.
7: Creemos en el fair play y queremos que se respete nuestro código ético y no queremos jugadores así en el Slavia. Es evidente que Tomáš Hory no puede controlar su comportamiento y David Doudiera no ha aprendido todavía que no tenemos derecho a cuestionar las decisiones del árbitro. No es la primera vez que sucede, por eso ambos no seguirán en el club. Y ninguno de los dos volverá a jugar un minuto más para el Slavia.
8: El presidente del club fue más allá y se disculpó públicamente a través de las redes sociales del club con todas las víctimas de los incidentes del sábado por la noche. Pido disculpas a los jugadores del Sparta en mi nombre y en el de todo el club. Mis disculpas también van dirigidas a la afición visitante, a los árbitros, al público futbolístico y a todos los aficionados del Slavia que abandonaron el estadio ayer con el corazón roto, escribió en la red social X el presidente del Slavia, Jaroslav Tvrdík. En todo caso, el Slavia no corre peligro de que le resten más puntos, lo que podría poner en peligro la conquista de un nuevo título. El presidente del Comité Disciplinario del Fútbol Checo, Jiří Matzner, dijo que tomarán una decisión definitiva este martes, pero que lo más probable es que el Slavia perderá los 3 puntos del sábado, que serán para el Sparta. Lo que sí está claro es que la distancia entre el Slavia y el Sparta se habrá cortado cuando aún quedan 3 fechas por disputarse, lo que le pone un poco más de emoción a la disputa del fútbol checo.
9: Queridos amigos de Radio Praga, soy Sigfrido Vázquez, profesor de la Universidad de Extremadura y durante un tiempo también fui profesor allí en la Vysoká škola ekonomická y en la Universidad Carolina de Praga, investigador también en la Metropolitan University de Praga, en fin, persona vinculada y con muchos contactos personales, profesionales y sentimentales en República Checa, en Chequia. Me entero de la noticia, o sigo desde hace unos días muy intranquilo la noticia del descenso radical en la financiación de Radio Praga y lo que puede significar su desaparición. Me parece una noticia realmente triste, realmente desoladora. Creo que además es una noticia o una decisión cuando menos muy poco meditada o al menos no meditada suficientemente, porque me parece que ese ahorro económico que podría suponer el no tener financiación o no dar financiación a Radio Praga se va a ver, podemos decir, llevado a que el conocimiento que otros o la información que otros tenemos de Chequia disminuya de manera considerable. Radio Praga es la voz del mundo checo para muchos en el mundo, es la sesión hispana, al menos para los hispanohablantes a nivel global, en toda América y también aquí en España. Y me parece una noticia realmente preocupante y de confirmarse muy, muy triste. Ojalá haya margen de solución, de que se pueda revertir la circunstancia. Y en cualquier caso, mi total solidaridad y apoyo a los trabajadores de Radio Praga, entre los que se encuentran algunos amigos que nos hicimos amigos precisamente a través de la labor de Radio Praga. Yo solo deseo lo mejor y espero que esta nueva puesta en peligro de la entidad sea solo una anécdota pasado el tiempo y que Radio Praga siga desempeñando esta labor fundamental que tiene las relaciones internacionales de un país tan importante, histórico, tan significativo para Occidente como es Chequia. Pues nada, un fuerte abrazo.
7: Un fuerte abrazo también para nuestro querido amigo Sigfrido, que nos ha mandado esto desde Cáceres. Y muchísimas gracias a todos los que estáis enviándonos mensajes de voz y correos electrónicos, que sois muchísimos y nos emociona. Todos los que quieran sumarse a este apoyo a Radio Praga Internacional, estos mensajes que estamos escuchando cada semana, cada día, nos pueden enviar sus audios al número de WhatsApp con el prefijo de la República Checa, que es +420 y el número 601-064-596, o escribirnos un email a espanol@radio.cz. Los datos de contacto, el teléfono y la dirección de mail también la pueden consultar en nuestra web en el apartado Radio Praga Internacional y tú, escríbenos y cuéntanos. Poco a poco, todos los días, estamos escuchando los mensajes y también pronto leeremos las cartas, como lo hacíamos antes en nuestro espacio Cita con los oyentes. Y haremos tantas citas con los oyentes como sean necesarias mientras tengamos cartas. Y ahora sí, nos vamos a la periferia de Praga. Tras recorrer los 22 distritos de Praga y dibujar sus rincones invisibles, Tomáš Staněk convierte su propio desvío vital en una guía de los bordes de una capital sorprendentemente verde y de escala ideal. Un libro que invita a descubrir eso que muchos llaman lejos, solo porque no aparecen las postales y nunca se animaron a explorar. Quedan con Juan Pablo Bertaza.

0: El tamaño sí importa y sin lugar a dudas es una de las virtudes que hacen de Praga una ciudad tan especial. En su guía de la periferia de Praga, el ilustrador Tomáš Staněk propone una mirada alternativa a la Praga no turística, llena de parques y reservas naturales en casi cada distrito, cementerios tan insólitos como el de mascotas o el de los internos de Bohnice, una cruz erigida a comienzos del siglo XVIII por la Orden de los Caballeros de Malta, muy cerca del crematorio de Motol, muflones salvajes en las afueras del hospital de Kerch y hasta el estadio más grande del mundo en superficie. Todo eso junto con los lugares clásicos que los visitantes recorren en dos o tres días, cabe en una ciudad de escala ideal, tal como señala el propio Staněk en el prólogo.
1: De las ciudades en las que he vivido alguna vez o en las que estuve un tiempo un poco más largo, me da la sensación de que Praga tiene precisamente el tamaño ideal y donde está todo, de alguna manera, bastante bien conectado. El centro se puede recorrer de punta a punta con el metro en una hora y al mismo tiempo también se puede atravesar en un día Praga de un extremo al otro. Y tengo la sensación de que es una ciudad rica, rica en muchos entornos diferentes y donde realmente se puede encontrar de todo, incluso una gran cantidad de naturaleza, ya sea virgen o parcialmente complementada por el hombre, como es el caso de Prokopské údolí, por ejemplo.
0: Varios años atrás, el autor había recorrido los 22 distritos de Praga para autoeditar una serie de libritos con ilustraciones de sus rincones menos visibles, y decidió retomar de un modo más profundo aquel proyecto durante una crisis personal. Así, desde ese borde tanto geográfico como emocional, fue reuniendo nuevas imágenes y textos hasta que la editorial Labyrinth decidió convertir ese mapa íntimo en un libro sobre la periferia de Praga, que además incluye dos ensayos temáticos, uno de Radan Halusik, antropólogo especializado en periferias, y otro del artista urbano Epos 257.
1: Bueno, yo en esto me limité exactamente a la frontera de Praga tal como está trazada, porque me parece que funciona muy bien. Esa frontera está bastante lejos del centro, es amplia y por lo tanto, si uno va desde el centro, atraviesa todas las capas, desde el centro, con tiendas, pasando por zonas residenciales, algo de infraestructura, zonas comerciales, zonas industriales, hasta llegar quizá a áreas agrícolas donde hay campos o incluso un trozo real de naturaleza, una porción de bosque. Así que esa frontera la mantuve así. Pero claro, también intenté trabajar la periferia, o más bien, es algo que tengo ya como incorporado, que busco un lugar periférico prácticamente en cualquier sitio. Dicho mal y pronto, incluso aquí en esta cafetería, me interesaría saber qué hay detrás de ese piano, ese sitio al que uno no ve, o porque asoma ahí un cable pelado. Así que en ese sentido, incluso cuando estoy en el centro, siempre me pregunto, aquí hay una puerta, ¿no se podrá abrir? ¿No habrá algo detrás?
0: Inspirado en las caminatas que hacía con su novia desde el aeropuerto Václav Havel hasta distintos puntos de la ciudad, el autor reconoce que su libro también abreva en las ideas de los situacionistas, aquel movimiento artístico urbano que proponía deambular siguiendo reglas arbitrarias para descubrir lo inesperado en una ciudad. Al mismo tiempo, buscaba revelar el lado oculto de Praga, esa parte de la capital checa que no siempre se ve, pero permanece latente.
1: Esos lugares que están excluidos, que son invisibles. Hay una cita muy bonita sobre esto que dice que los lugares donde tenemos la sensación de que no hay nada, como el terreno vago, en realidad funcionan al revés. Ahí hay un montón de cosas. Es una multiplicidad de signos que no sabemos leer ni descifrar. Es decir, nos parece que solo hay un muro, pero en realidad ahí crecen muchísimas flores distintas. Hay un montón de animales, materiales, rincones. Pero como estamos acostumbrados a leer casa, coche, calle, parada de autobús, tenemos una forma concreta de leer al espacio y en el terreno vago ese modo no funciona. Hace falta aplicar otro. Y esto me parece algo que se puede buscar en cualquier sitio, aquí, junto al museo, o en cualquier parte, en toda Praga.
0: Tomáš pasó por la experiencia de vivir en algunos países extranjeros y de hecho cuenta que hasta hizo un Erasmus de 6 meses en la ciudad española de Cuenca. Y si bien su guía está orientada al público local y se trata de hecho de una obra muy exitosa que tuvo excelentes ventas y reseñas elogiosas en medios locales, no descarta la idea de traducirla al español o al inglés porque considera que a muchos visitantes extranjeros les encantaría conocer esas zonas no tan céntricas de Praga por ahora a salvo de la tan temida gentrificación.
1: Así que probablemente por ese motivo les recomendaría leer mi libro. Me parece que Praga tiene realmente la ventaja de estar muy integrado en el paisaje, sobre todo en la orilla izquierda. Es un terreno muy montañoso. Hay lugares donde no se pueden construir edificios porque las pendientes son demasiado pronunciadas y por eso se conservan sitios como el Valle de Prokop, pero también otros como Divoká Šárka. Así que lo que yo recomendaría a los oyentes sería algún lugar de este tipo que tiene un carácter muy de pueblo, porque la naturaleza no permite que Praga se convierta del todo en una ciudad, o el propio terreno no lo permite. Solo deja que haya una edificación pequeña, casas, donde alguien puede tener gallinas o un huerto. Así que realmente tiene un carácter muy rural, aunque esté a un paso del centro. Concretamente, yo viví un tiempo en Barrandov, así que el Valle de Prokop o Hlubočepi me parecen lugares preciosos para ir a ver porque están a un paso de Angel. Son como 7 minutos en tranvía.
0: Sin dejar de tener en cuenta que los turistas extranjeros van a querer visitar los lugares más reconocibles de Praga, como el castillo o la plaza de la ciudad vieja, lo que propone Tomáš es combinar esos recorridos indispensables con sectores más alejados, como los barrios de bloques de vivienda y en particular el llamado Semmering de Praga, un histórico tramo ferroviario elevado entre Smíchov y Nonice, famoso por sus viaductos y curvas panorámicas que evocan al Semmering alpino austríaco.
2: To jsem právě chtěl teďka tady někde zabrousit do toho, že tady ta část jako Cibulka, Stodůlky, Praha Stodůlky.
1: Y justo quería entrar un poco en eso ahora. Esa zona de Cibulka, Stodůlky, Praha Stodůlky, en realidad toda la línea del Semmering, Švahov, Cibulka, Jinonice, Stodůlky. Es, en mi opinión, un territorio enorme, pero que la gente no ve porque pasa por la calle Plzeňská o en tren. Pero ahí hay una superficie enorme que se puede explorar y otra vez está a un paso del centro. Praga es una ciudad muy poco densa. Leí en algún sitio que ni siquiera el 10% del territorio de Praga está ocupado por edificios, lo cual es poquísimo. Y creo que es verdad, porque yo mismo lo comprobé. Así que me parece que la cantidad de zonas verdes que tenemos aquí es realmente única en el contexto de las grandes metrópolis. Hay verde casi en el mismo centro.
0: Con un equilibrio muy logrado entre información y comentarios personales, se percibe también una gran armonía entre los textos dedicados a esos sitios de la periferia de Praga que no conviene perderse y sus ilustraciones. Como en una canción donde letra y melodía conviven sin fricciones, Staněk empezó por las imágenes y luego decidió escribir los textos convencido de que debía explicar por qué había elegido cada lugar y qué encontraba de interesante en ellos. Además de conocer a fondo los rincones de la ciudad, gracias a las interminables caminatas con su novia, que siempre coronaban con cerveza y queso frito, Tomáš pasó muchos años haciendo grafitis, una experiencia que también le permitió entrar en contacto con Praga de un modo muy particular.
1: Recuerdo algo bastante agradable que me ocurrió en la zona de Cibulka, en la antigua granja Šmukířská. Es una vieja finca con un jardín grande rodeado por un muro. Y yo me decía, nunca he estado dentro de ese jardín. Así que fuimos a buscar por dónde entrar. Encontramos una puerta cerrada con candado, pero trepamos. Y escuchamos que alguien hablaba. Pensamos que se trataba de gente sin hogar. Y sin querer molestar a nadie, nos acercamos y vimos de repente a un tipo que estaba hablando por teléfono y nos dice, ¿qué hacen aquí? Y yo le digo, nada, estamos de paseo. Resultó ser el dueño de la finca que había heredado de algún antepasado suyo un terreno enorme alrededor de Cibulka, cientos de metros cuadrados, quizá kilómetros, y nos contó que estaba intentando arreglar Šmukířská y abrirla al público, limpiar el jardín, podar, ofrecer zonas para hacer parrilladas, así que fue bonito. El propietario nos terminó mostrando el lugar y contándonos sus planes. Eso es algo que me gusta mucho. Muchas veces, cuando uno entra en un sitio donde no debería estar, acaba aprendiendo algo interesante. Y si uno se comporta bien, sin agresividad, si saluda, pide perdón y dice, mire, soy artista, me interesan estos lugares, es parte de un proyecto, pero no vengo a hacer daño. Entonces siento que se abren puertas para conocer gente, ya sea personas que viven allí y te cuentan cómo arreglárselas en medio de unos matorrales, o personas que al contrario poseen media Praga.
2: A něco řeknou o tom, jaký to je žít někde v křoví, anebo s lidma, který vlastnějí půlku prostě Prahy.
0: Tomáš sostiene que su guía resulta especialmente valiosa para quienes, por desconocer ciertos barrios de Praga, los perciben como muy lejanos, cuando en realidad están perfectamente conectados gracias al transporte público, y defiende que precisamente esos territorios poco transitados esconden hoy la parte más interesante de la ciudad. Si bien no puede decirse que sean exactamente periferia, Tomáš ha vivido en lugares no tan céntricos como Malbasinski, a 5 minutos de la casa de Karel Gott, Frefnov y Barandov, por lo que las ideas que presenta en su guía son también, en algún punto, una muestra de su forma de vivir.
1: Por ejemplo, aquí en Vinohrady o en Letná no me gustaría mucho vivir, abrir la puerta de casa y tener tranvías, gente, amigos. Prefiero vivir siempre en un sitio que tenga un carácter un poco más de pueblo, ese tipo de lugar donde uno sale de casa, camina un poco y alrededor hay árboles, la gente pasea al perro, los coches pasan despacio. Es algo agradable y para mí es importante tener cierta tranquilidad alrededor del sitio donde vivo. Por ejemplo, ahora que empieza el buen clima, hacemos bastante a menudo que sacamos la parrilla a la calle, delante de casa. Allí está la rotonda de tranvías de Kralovka, una rotonda antigua donde los tranvías dan la vuelta. Y nosotros hacemos parrilladas allí mismo, en la rotonda. Los tranvías pasan, los conductores nos saludan. Y eso es justo lo que quiero poder hacer delante de mi casa, algo que en un barrio más céntrico no sería posible, o por lo menos sería muy caótico.
0: Tentado por el éxito, en parte inesperado, de su libro, dice Tomáš Staněk que le gustaría hacer una segunda parte de su guía, aunque para eso es consciente de que debería pasar unos cuantos años caminando nuevamente por Praga, buscando más rincones inexplorados. También menciona que alguien de la editorial le propuso, medio en serio, medio en chiste, realizar una guía periférica de toda Chequia. Él reconoce que el entusiasmo no le falta, aunque probablemente no le alcance el tiempo, ya que sabe que para escribirla necesitaría al menos 100 años para recorrer todo el país a su manera.

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2: Las terribles imágenes del final del partido entre el Slavia y el Sparta de Praga dieron la vuelta al mundo. Una invasión de campo de ultras como pocas se han visto, pero sobre todo agresiones a jugadores y lo más grave, lanzamiento de bengalas a la grada de la afición visitante en el campo eslavista. En breve, Gonzalo Núñez nos va a contar la última hora con las decisiones disciplinarias que ya se han tomado. Y después escucharemos una entrevista de Juan Pablo Bertaza con el autor de una bellamente ilustrada guía sobre la periferia de Praga. Juan Pablo.
3: No solo Praga es conocida por el castillo, en realidad sí, ¿no? Por el castillo, por el reloj astronómico, pero también es verdad que tiene muchas más zonas un poquito más alejadas, pero siempre muy bien conectadas, que merece la pena visitar, como es el caso, por ejemplo, de parques, reservas naturales. En la guía menciona Prokopski Udoli, Cibulka, que son lugares muy verdes, con mucha naturaleza, y también otros como, no sé, Obora Gviezda, por ejemplo, que son súper interesantes, y ahí explica en esta guía cómo acceder a ellos y por qué vale la pena visitarlos.
2: Uno que ha vivido aquí 10 años o 15 años sigue descubriendo sitios increíble desde Praga.
3: Es impresionante eso, ¿no? Sí. Como que da la sensación de que no se termina nunca y que siempre aparece algo que también se va renovando. Entonces, como que uno siempre tiene algo más para conocer.
2: Sí, sí, sí. Puedo asegurarlo por mi propia experiencia, que uno no termina de descubrir Praga. Pues ese es nuestro programa de hoy, que escucharán justo después de las noticias del día que hoy nos trae Juan Mutoni.
4: Noticias. El Comité Disciplinario de la Liga de Fútbol Profesional Checa decidirá este martes las posibles sanciones tras la suspensión del derbi de Praga entre el Slavia y el Sparta de Praga, que no pudo finalizar el sábado después de que aficionados locales invadieran el terreno de juego, atacaran a jugadores rivales y lanzaran pirotecnia hacia la grada visitante. El ex jefe del Comité Disciplinario de la Liga, Richard Bacek, calificó lo ocurrido como un incidente sin precedentes y extremadamente grave. Bacek señaló que la responsabilidad recae principalmente en la organización del club anfitrión, al que acusó de haber tolerado durante años ciertos comportamientos de sus seguidores. También advirtió que el cierre de tribunas como posibles sanciones no siempre resuelve el problema, ya que en el pasado los aficionados se han desplazado a otras zonas del estadio manteniendo los mismos comportamientos. El sistema de pensiones en Chequia podría cerrar este año con un superávit cercano a 800 millones de euros, según las estimaciones del Ministerio de Trabajo y Asuntos Sociales. La cifra supera lo previsto en el presupuesto, que contemplaba unos 620 millones. En los últimos años, el sistema había registrado déficit, aunque a finales de marzo aún acumulaba un saldo negativo de unos 320 millones de euros. El Ministerio atribuye la mejora al crecimiento de los salarios y a cambios legislativos previos, y estima que el superávit podría mantenerse durante varios años. La ola de frío del mes de mayo, conocida en Europa Central como los hombres de hielo, provocará un marcado descenso de las temperaturas en Chequia a partir de este martes. Durante este lunes se esperan lluvias en gran parte del país y tormentas locales intensas, especialmente en el este, donde podrían registrarse precipitaciones torrenciales. Según los meteorólogos, la llegada de esta ola de frío traerá temperaturas diurnas de apenas entre 7 y 12 grados y nevadas en las zonas montañosas. Para la madrugada del miércoles se prevén heladas con temperaturas de hasta menos un grado. A partir de la segunda mitad de la semana, el tiempo volverá a ser más cálido, con máximas de entre 15 y 19 grados. En el primer trimestre de este año, los hoteles y pensiones de Chequia recibieron a 4,4 millones de turistas, un 5,2% más interanual, según datos publicados por la Oficina Checa de Estadística. El número de visitantes nacionales y extranjeros aumentó, al igual que las pernoctaciones, que alcanzaron los 11,1 millones de visitantes. La ciudad más visitada fue Praga, con cerca de 1,7 millones de turistas. Entre los visitantes extranjeros, los turistas alemanes fueron fueron los más numerosos, con más de 474.000 seguidos por polacos y eslovacos. El crecimiento también se registró en todas las regiones del país, destacando la región de Bohemia del Sur con un aumento del 16,7%. Y estas han sido las noticias del día en Radio Praga Internacional.
2: El derbi de Praga terminó en escándalo. El Slavia, en casa, derrotaba por 3-2 a su archirrival Sparta. Corría el minuto 97. Se jugaban los últimos segundos del descuento, hasta que los impacientes hinchas locales invadieron la cancha en masa para celebrar, y todo terminó en caos y violencia. Los detalles con Gonzalo Núñez.
5: A los hinchas del Slavia, por impacientes, les salió el tiro por la culata y el fútbol checo volvió a ser noticia internacional por las razones equivocadas. Se jugaba el derbi capitalino la noche del sábado entre el Slavia, local en el Estadio Fortuna Eden, y el Sparta. El Slavia estaba a segundos de ganar y matemáticamente casi asegurar la defensa de la corona, hasta que sus hinchas impacientes no aguantaron más e invadieron la cancha en masa por error. Creyendo que el partido había finalizado, cientos de hinchas albirrojos que no pudieron ser contenidos por la precaria seguridad del estadio corrieron a abrazarse con sus jugadores, pero el árbitro no había dado el pitido final. Así que ahora los invasores lo van a pagar caro, porque sembraron el caos y aterrorizaron a jugadores e hinchas rivales, llegando a agredir al guardameta rival. El portavoz de la policía checa, Richard Herdina, aseguró que se llevará a cabo una compleja investigación para aclarar lo sucedido y condenar a todos los culpables.
6: Antes de finalizar el partido entre el Slavia y el Sparta, se produjo un altercado importante cuando varios cientos de aficionados invadieron el terreno de juego, lo que obligó a la policía a intervenir. Durante la invasión, el portero visitante fue agredido, por lo que la policía ha iniciado una investigación criminal. Se asegurarán todas las grabaciones de las cámaras de seguridad que posteriormente serán analizadas para identificar a los agresores. Asimismo, se investigará el uso masivo de pirotecnia usada contra la grada visitante y otros posibles delitos.
5: El portavoz policial agregó que habrían actuado antes de haber sido advertidos. Fuerzas policiales esperaban el fin del encuentro en los túneles del estadio, pero el organizador del partido, el Slavia, no reaccionó a tiempo.
6: Exactamente, somos responsables de los aficionados y de mantener el orden público y la seguridad antes y después del partido. Lo que ocurra dentro del estadio es responsabilidad de la organización. Les brindamos nuestra cooperación, pero solo intervenimos cuando nos lo solicitan. Por supuesto, estamos preparados cerca del estadio, con el personal y los recursos necesarios. Durante el partido de ayer, la policía se encontraba dentro de los túneles esperando instrucciones de la organización. No llegaron, ni siquiera cuando los aficionados invadieron la cancha antes de que terminara el partido. Por iniciativa propia, intervenimos cuando algunos jugadores del Sparta fueron atacados y la vida y la seguridad de los aficionados se vieron amenazadas. Algunas personas que estaban en la cancha incluso arrojaron bengalas a las gradas.
5: Por su parte, el presidente del Slavia, Jaroslav Tvrdík, se mostró muy afectado por este grave incidente que pudo haber terminado mucho peor, con víctimas que lamentar, así que hizo hincapié en la dureza de las sanciones que se avecinan.
7: Solicitamos cooperación a las autoridades en la auditoría de nuestras medidas de seguridad y en la forma en que deberían implementarse en el estadio, específicamente relacionado con los hinchas ultra. Hoy firmé la primera resolución. El alborotador que arrojó cerveza al portero del Sparta ha recibido una prohibición de entrada al estadio de por vida y otros recibirán la misma sanción. Pero estoy desolado. Estos aficionados no tienen cabida en el Slavia. El Slavia es un club de mucha tradición y sobrevivirá. Tenemos más de 130 años de historia, pero a quienes no comparten nuestros valores, tendremos que despedirnos de ellos en este momento. Parte de estas medidas incluye el cierre de la tribuna norte. Simplemente queremos jugar limpio de acuerdo con nuestro código ético.
8: Jaroslav Tvrdík fue especialmente duro con dos jugadores del Slavia a los que acusó de instigadores de los incidentes, ambos seleccionados nacionales que no seguirán en el club albirrojo la próxima temporada, el delantero Tomáš Hory y el mediocampista David Doudiera.
7: Creemos en el fair play y queremos que se respete nuestro código ético y no queremos jugadores así en el Slavia. Es evidente que Tomáš Hory no puede controlar su comportamiento y David Doudiera no ha aprendido todavía que no tenemos derecho a cuestionar las decisiones del árbitro. No es la primera vez que sucede, por eso ambos no seguirán en el club. Y ninguno de los dos volverá a jugar un minuto más para el Slavia.
8: El presidente del club fue más allá y se disculpó públicamente a través de las redes sociales del club con todas las víctimas de los incidentes del sábado por la noche. Pido disculpas a los jugadores del Sparta en mi nombre y en el de todo el club. Mis disculpas también van dirigidas a la afición visitante, a los árbitros, al público futbolístico y a todos los aficionados del Slavia que abandonaron el estadio ayer con el corazón roto, escribió en la red social X el presidente del Slavia, Jaroslav Tvrdík. En todo caso, el Slavia no corre peligro de que le resten más puntos, lo que podría poner en peligro la conquista de un nuevo título. El presidente del Comité Disciplinario del Fútbol Checo, Jiří Matzner, dijo que tomarán una decisión definitiva este martes, pero que lo más probable es que el Slavia perderá los 3 puntos del sábado, que serán para el Sparta. Lo que sí está claro es que la distancia entre el Slavia y el Sparta se habrá cortado cuando aún quedan 3 fechas por disputarse, lo que le pone un poco más de emoción a la disputa del fútbol checo.
9: Queridos amigos de Radio Praga, soy Sigfrido Vázquez, profesor de la Universidad de Extremadura y durante un tiempo también fui profesor allí en la Vysoká škola ekonomická y en la Universidad Carolina de Praga, investigador también en la Metropolitan University de Praga, en fin, persona vinculada y con muchos contactos personales, profesionales y sentimentales en República Checa, en Chequia. Me entero de la noticia, o sigo desde hace unos días muy intranquilo la noticia del descenso radical en la financiación de Radio Praga y lo que puede significar su desaparición. Me parece una noticia realmente triste, realmente desoladora. Creo que además es una noticia o una decisión cuando menos muy poco meditada o al menos no meditada suficientemente, porque me parece que ese ahorro económico que podría suponer el no tener financiación o no dar financiación a Radio Praga se va a ver, podemos decir, llevado a que el conocimiento que otros o la información que otros tenemos de Chequia disminuya de manera considerable. Radio Praga es la voz del mundo checo para muchos en el mundo, es la sesión hispana, al menos para los hispanohablantes a nivel global, en toda América y también aquí en España. Y me parece una noticia realmente preocupante y de confirmarse muy, muy triste. Ojalá haya margen de solución, de que se pueda revertir la circunstancia. Y en cualquier caso, mi total solidaridad y apoyo a los trabajadores de Radio Praga, entre los que se encuentran algunos amigos que nos hicimos amigos precisamente a través de la labor de Radio Praga. Yo solo deseo lo mejor y espero que esta nueva puesta en peligro de la entidad sea solo una anécdota pasado el tiempo y que Radio Praga siga desempeñando esta labor fundamental que tiene las relaciones internacionales de un país tan importante, histórico, tan significativo para Occidente como es Chequia. Pues nada, un fuerte abrazo.
7: Un fuerte abrazo también para nuestro querido amigo Sigfrido, que nos ha mandado esto desde Cáceres. Y muchísimas gracias a todos los que estáis enviándonos mensajes de voz y correos electrónicos, que sois muchísimos y nos emociona. Todos los que quieran sumarse a este apoyo a Radio Praga Internacional, estos mensajes que estamos escuchando cada semana, cada día, nos pueden enviar sus audios al número de WhatsApp con el prefijo de la República Checa, que es +420 y el número 601-064-596, o escribirnos un email a espanol@radio.cz. Los datos de contacto, el teléfono y la dirección de mail también la pueden consultar en nuestra web en el apartado Radio Praga Internacional y tú, escríbenos y cuéntanos. Poco a poco, todos los días, estamos escuchando los mensajes y también pronto leeremos las cartas, como lo hacíamos antes en nuestro espacio Cita con los oyentes. Y haremos tantas citas con los oyentes como sean necesarias mientras tengamos cartas. Y ahora sí, nos vamos a la periferia de Praga. Tras recorrer los 22 distritos de Praga y dibujar sus rincones invisibles, Tomáš Staněk convierte su propio desvío vital en una guía de los bordes de una capital sorprendentemente verde y de escala ideal. Un libro que invita a descubrir eso que muchos llaman lejos, solo porque no aparecen las postales y nunca se animaron a explorar. Quedan con Juan Pablo Bertaza.

0: El tamaño sí importa y sin lugar a dudas es una de las virtudes que hacen de Praga una ciudad tan especial. En su guía de la periferia de Praga, el ilustrador Tomáš Staněk propone una mirada alternativa a la Praga no turística, llena de parques y reservas naturales en casi cada distrito, cementerios tan insólitos como el de mascotas o el de los internos de Bohnice, una cruz erigida a comienzos del siglo XVIII por la Orden de los Caballeros de Malta muy cerca del crematorio de Motol, muflones salvajes en las afueras del hospital de Kerch y hasta el estadio más grande del mundo en superficie. Todo eso junto con los lugares clásicos que los visitantes recorren en dos o tres días cabe en una ciudad de escala ideal, tal como señala el propio Staněk en el prólogo.
1: De las ciudades en las que he vivido alguna vez o en las que estuve un tiempo un poco más largo, me da la sensación de que Praga tiene precisamente el tamaño ideal y donde está todo, de alguna manera, bastante bien conectado. El centro se puede recorrer de punta a punta con el metro en una hora y al mismo tiempo también se puede atravesar en un día Praga de un extremo al otro. Y tengo la sensación de que es una ciudad rica, rica en muchos entornos diferentes y donde realmente se puede encontrar de todo, incluso una gran cantidad de naturaleza, ya sea virgen o parcialmente complementada por el hombre, como es el caso de Prokopské údolí, por ejemplo.
0: Varios años atrás, el autor había recorrido los 22 distritos de Praga para autoeditar una serie de libritos con ilustraciones de sus rincones menos visibles, y decidió retomar de un modo más profundo aquel proyecto durante una crisis personal. Así, desde ese borde tanto geográfico como emocional, fue reuniendo nuevas imágenes y textos hasta que la editorial Labyrinth decidió convertir ese mapa íntimo en un libro sobre la periferia de Praga, que además incluye dos ensayos temáticos, uno de Radan Halusik, antropólogo especializado en periferias, y otro del artista urbano Epos 257.
1: Bueno, yo en esto me limité exactamente a la frontera de Praga tal como está trazada, porque me parece que funciona muy bien. Esa frontera está bastante lejos del centro, es amplia y por lo tanto, si uno va desde el centro, atraviesa todas las capas. Desde el centro, con tiendas, pasando por zonas residenciales, algo de infraestructura, zonas comerciales, zonas industriales, hasta llegar quizá a áreas agrícolas donde hay campos o incluso un trozo real de naturaleza, una porción de bosque. Así que esa frontera la mantuve así. Pero claro, también intenté trabajar la periferia, o más bien, es algo que tengo ya como incorporado, que busco un lugar periférico prácticamente en cualquier sitio. Dicho mal y pronto, incluso aquí en esta cafetería, me interesaría saber qué hay detrás de ese piano, ese sitio al que uno no ve, o porque asoma ahí un cable pelado. Así que en ese sentido, incluso cuando estoy en el centro, siempre me pregunto, aquí hay una puerta, ¿no se podrá abrir? ¿No habrá algo detrás?
0: Inspirado en las caminatas que hacía con su novia desde el aeropuerto Václav Havel hasta distintos puntos de la ciudad, el autor reconoce que su libro también abreva en las ideas de los situacionistas, aquel movimiento artístico urbano que proponía deambular siguiendo reglas arbitrarias para descubrir lo inesperado en una ciudad. Al mismo tiempo, buscaba revelar el lado oculto de Praga, esa parte de la capital checa que no siempre se ve, pero permanece latente.
1: Esos lugares que están excluidos, que son invisibles. Hay una cita muy bonita sobre esto que dice que los lugares donde tenemos la sensación de que no hay nada, como el terreno vago, en realidad funcionan al revés. Ahí hay un montón de cosas. Es una multiplicidad de signos que no sabemos leer ni descifrar. Es decir, nos parece que solo hay un muro, pero en realidad ahí crecen muchísimas flores distintas. Hay un montón de animales, materiales, rincones. Pero como estamos acostumbrados a leer casa, coche, calle, parada de autobús, tenemos una forma concreta de leer al espacio y en el terreno vago ese modo no funciona. Hace falta aplicar otro. Y esto me parece algo que se puede buscar en cualquier sitio, aquí, junto al museo, o en cualquier parte, en toda Praga.
0: Tomáš pasó por la experiencia de vivir en algunos países extranjeros y de hecho cuenta que hasta hizo un Erasmus de 6 meses en la ciudad española de Cuenca. Y si bien su guía está orientada al público local y se trata de hecho de una obra muy exitosa que tuvo excelentes ventas y reseñas elogiosas en medios locales, no descarta la idea de traducirla al español o al inglés porque considera que a muchos visitantes extranjeros les encantaría conocer esas zonas no tan céntricas de Praga por ahora. Ahora a salvo de la tan temida gentrificación.
1: Así que probablemente por ese motivo les recomendaría leer mi libro. Me parece que Praga tiene realmente la ventaja de estar muy integrado en el paisaje, sobre todo en la orilla izquierda. Es un terreno muy montañoso. Hay lugares donde no se pueden construir edificios porque las pendientes son demasiado pronunciadas y por eso se conservan sitios como el Valle de Prokop, pero también otros como Divoká Šarka. Así que lo que yo recomendaría a los oyentes sería algún lugar de este tipo, que tiene un carácter muy de pueblo, porque la naturaleza no permite que Praga se convierta del todo en una ciudad, o el propio terreno no lo permite. Solo deja que haya una edificación pequeña, casas, donde alguien puede tener gallinas o un huerto. Así que realmente tiene un carácter muy rural, aunque esté a un paso del centro. Concretamente, yo viví un tiempo en Barrandov, así que el Valle de Prokop o Hlubočepi me parecen lugares preciosos para ir a ver porque están a un paso de Angel. Son como 7 minutos en tranvía.
0: Sin dejar de tener en cuenta que los turistas extranjeros van a querer visitar los lugares más reconocibles de Praga, como el castillo o la plaza de la ciudad vieja, lo que propone Tomáš es combinar esos recorridos indispensables con sectores más alejados, como los barrios de bloques de vivienda y en particular el llamado Semmering de Praga, un histórico tramo ferroviario elevado entre Smíchov y Nonice, famoso por sus viaductos y curvas panorámicas que evocan al Semmering alpino austríaco. To jsem právě chtěl teďka tady někde
1: zabrousit do toho, že tady ta část jako Cibulka, Stodůlky, Praha Stodůlky. I justo quería entrar un poco en eso ahora. Esa zona de Cibulka, Stodůlky, Praha Stodůlky, en realidad toda la línea del Semmering, Švahov, Cibulka, Jinonice, Stodůlky. Es, en mi opinión, un territorio enorme, pero que la gente no ve porque pasa por la calle Plzeňská o en tren. Pero ahí hay una superficie enorme que se puede explorar y otra vez está a un paso del centro. Praga es una ciudad muy poco densa. Leí en algún sitio que ni siquiera el 10% del territorio de Praga está ocupado por edificios, lo cual es poquísimo. Y creo que es verdad, porque yo mismo lo comprobé. Así que me parece que la cantidad de zonas verdes que tenemos aquí es realmente única en el contexto de las grandes metrópolis. Hay verde casi en el mismo centro.
0: Con un equilibrio muy logrado entre información y comentarios personales, se percibe también una gran armonía entre los textos dedicados a esos sitios de la periferia de Praga que no conviene perderse y sus ilustraciones. Como en una canción donde letra y melodía conviven sin fricciones, Staněk empezó por las imágenes y luego decidió escribir los textos convencido de que debía explicar por qué había elegido cada lugar y qué encontraba de interesante en ellos. Además de conocer a fondo los rincones de la ciudad, gracias a las interminables caminatas con su novia, que siempre coronaban con cerveza y queso frito, Tomáš pasó muchos años haciendo grafitis, una experiencia que también le permitió entrar en contacto con Praga de un modo muy particular.
1: Recuerdo algo bastante agradable que me ocurrió en la zona de Cibulka, en la antigua granja Šmukířská. Es una vieja finca con un jardín grande rodeado por un muro. Y yo me decía, nunca he estado dentro de ese jardín, así que fuimos a buscar por dónde entrar. Encontramos una puerta cerrada con candado, pero trepamos. Y escuchamos que alguien hablaba. Pensamos que se trataba de gente sin hogar. Y sin querer molestar a nadie, nos acercamos y vimos de repente a un tipo que estaba hablando por teléfono y nos dice, ¿qué hacen aquí? Y yo le digo, nada, estamos de paseo. Resultó ser el dueño de la finca que había heredado de algún antepasado suyo un terreno enorme alrededor de Cibulka, cientos de metros cuadrados, quizá kilómetros, y nos contó que estaba intentando arreglar Šmukířská y abrirla al público, limpiar el jardín, podar, ofrecer zonas para hacer parrilladas, así que fue bonito. El propietario nos terminó mostrando el lugar y contándonos sus planes. Eso es algo que me gusta mucho. Muchas veces, cuando uno entra en un sitio donde no debería estar, acaba aprendiendo algo interesante. Y si uno se comporta bien, sin agresividad, si saluda, pide perdón y dice, mire, soy artista, me interesan estos lugares, es parte de un proyecto, pero no vengo a hacer daño. Entonces siento que se abren puertas para conocer gente, ya sea personas que viven allí y te cuentan cómo arreglárselas en medio de unos matorrales, o personas que al contrario poseen media Praga.
2: A něco řeknou o tom, jaký to je žít někde v křoví, anebo s lidma, který vlastnějí půlku prostě Prahy.
0: Tomáš sostiene que su guía resulta especialmente valiosa para quienes, por desconocer ciertos barrios de Praga, los perciben como muy lejanos, cuando en realidad están perfectamente conectados gracias al transporte público, y defiende que precisamente esos territorios poco transitados esconden hoy la parte más interesante de la ciudad. Si bien no puede decirse que sean exactamente periferia, Tomáš ha vivido en lugares no tan céntricos como Malbasinski, a 5 minutos de la casa de Karel Gott, Frefnov y Barandov, por lo que las ideas que presenta en su guía son también, en algún punto, una muestra de su forma de vivir.
1: Por ejemplo, aquí en Vinohrady o en Letná no me gustaría mucho vivir, abrir la puerta de casa y tener tranvías, gente, amigos. Prefiero vivir siempre en un sitio que tenga un carácter un poco más de pueblo, ese tipo de lugar donde uno sale de casa, camina un poco, alrededor hay árboles, la gente pasea al perro, los coches pasan despacio. Es algo agradable y para mí es importante tener cierta tranquilidad alrededor del sitio donde vivo. Por ejemplo, ahora que empieza el buen clima, hacemos bastante a menudo que sacamos la parrilla a la calle, delante de casa. Allí está la rotonda de tranvías de Kralovka, una rotonda antigua donde los tranvías dan la vuelta. Y nosotros hacemos parrilladas allí mismo, en la rotonda. Los tranvías pasan, los conductores nos saludan. Y eso es justo lo que quiero poder hacer delante de mi casa, algo que en un barrio más céntrico no sería posible, o por lo menos sería muy caótico.
0: Tentado por el éxito, en parte inesperado, de su libro, dice Tomáš Staněk que le gustaría hacer una segunda parte de su guía, aunque para eso es consciente de que debería pasar unos cuantos años caminando nuevamente por Praga, buscando más rincones inexplorados. También menciona que alguien de la editorial le propuso, medio en serio, medio en chiste, realizar una guía periférica de toda Chequia. Él reconoce que el entusiasmo no le falta, aunque probablemente no le alcance el tiempo, ya que sabe que para escribirla necesitaría al menos 100 años para recorrer todo el país a su manera.

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2: Las terribles imágenes del final del partido entre el Slavia y el Sparta de Praga dieron la vuelta al mundo. Una invasión de campo de ultras como pocas se han visto, pero sobre todo agresiones a jugadores y lo más grave, lanzamiento de bengalas a la grada de la afición visitante en el campo eslavista. En breve, Gonzalo Núñez nos va a contar la última hora con las decisiones disciplinarias que ya se han tomado. Y después escucharemos una entrevista de Juan Pablo Bertaza con el autor de una bellamente ilustrada guía sobre la periferia de Praga. Juan Pablo.
3: No solo Praga es conocida por el castillo, en realidad sí, ¿no? Por el castillo, por el reloj astronómico, pero también es verdad que tiene muchas más zonas un poquito más alejadas, pero siempre muy bien conectadas, que merece la pena visitar, como es el caso, por ejemplo, de parques, reservas naturales. En la guía menciona Prokopsky Udoli, Tsibulka, que son lugares muy verdes, con mucha naturaleza, y también otros como, no sé, Obora Gviezda, por ejemplo, que son súper interesantes, y ahí explica en esta guía cómo acceder a ellos y por qué vale la pena visitarlos.
2: Uno que ha vivido aquí 10 años o 15 años sigue descubriendo sitios increíbles de Praga.
3: Es impresionante eso, ¿no? Sí. Como que da la sensación de que no se termina nunca y que siempre aparece algo que también se va renovando. Entonces, como que uno siempre tiene algo más para conocer.
2: Sí, sí, sí. Puedo asegurarlo por mi propia experiencia, que uno no termina de descubrir Praga. Pues ese es nuestro programa de hoy, que escucharán justo después de las noticias del día que hoy nos trae Juan Mutoni.
4: Noticias. El Comité Disciplinario de la Liga de Fútbol Profesional Checa decidirá este martes las posibles sanciones tras la suspensión del derbi de Praga entre el Slavia y el Sparta de Praga, que no pudo finalizar el sábado después de que aficionados locales invadieran el terreno de juego, atacaran a jugadores rivales y lanzaran pirotecnia hacia la grada visitante. El ex jefe del Comité Disciplinario de la Liga, Richard Bacek, calificó lo ocurrido como un incidente sin precedentes y extremadamente grave. Bacek señaló que la responsabilidad recae principalmente en la organización del club anfitrión, al que acusó de haber tolerado durante años ciertos comportamientos de sus seguidores. También advirtió que el cierre de tribunas como posibles sanciones no siempre resuelve el problema, ya que en el pasado los aficionados se han desplazado a otras zonas del estadio manteniendo los mismos comportamientos. El sistema de pensiones en Chequia podría cerrar este año con un superávit cercano a 800 millones de euros, según las estimaciones del Ministerio de Trabajo y Asuntos Sociales. La cifra supera lo previsto en el presupuesto, que contemplaba unos 620 millones. En los últimos años, el sistema había registrado déficit, aunque a finales de marzo aún acumulaba un saldo negativo de unos 320 millones de euros. El Ministerio atribuye la mejora al crecimiento de los salarios y a cambios legislativos previos, y estima que el superávit podría mantenerse durante varios años. La ola de frío del mes de mayo, conocida en Europa Central como los hombres de hielo, provocará un marcado descenso de las temperaturas en Chequia a partir de este martes. Durante este lunes se esperan lluvias en gran parte del país y tormentas locales intensas, especialmente en el este, donde podrían registrarse precipitaciones torrenciales. Según los meteorólogos, la llegada de esta ola de frío traerá temperaturas diurnas de apenas entre 7 y 12 grados y nevadas en las zonas montañosas. Para la madrugada del miércoles se prevén heladas con temperaturas de hasta menos 1 grado. A partir de la segunda mitad de la semana, el tiempo volverá a ser más cálido con máximas de entre 15 y 19 grados. En el primer trimestre de este año, los hoteles y pensiones de Chequia recibieron a 4,4 millones de turistas, un 5,2% más interanual según datos publicados por la Oficina Checa de Estadística. El número de visitantes nacionales y extranjeros aumentó, al igual que las pernoctaciones, que alcanzaron los 11,1 millones de visitantes. La ciudad más visitada fue Praga, con cerca de 1,7 millones de turistas. Entre los visitantes extranjeros, los turistas alemanes fueron fueron los más numerosos, con más de 474.000 seguidos por polacos y eslovacos. El crecimiento también se registró en todas las regiones del país, destacando la región de Bohemia del Sur con un aumento del 16,7%. Y estas han sido las noticias del día en Radio Praga Internacional.
2: El derbi de Praga terminó en escándalo. El Slavia, en casa, derrotaba por 3-2 a su archirrival Sparta. Corría el minuto 97. Se jugaban los últimos segundos del descuento, hasta que los impacientes hinchas locales invadieron la cancha en masa para celebrar, y todo terminó en caos y violencia. Los detalles con Gonzalo Núñez.
5: A los hinchas del Slavia, por impacientes, les salió el tiro por la culata y el fútbol checo volvió a ser noticia internacional por las razones equivocadas. Se jugaba el derbi capitalino la noche del sábado entre el Slavia, local en el estadio Fortuna Eden, y el Sparta. El Slavia estaba a segundos de ganar y matemáticamente casi asegurar la defensa de la corona, hasta que sus hinchas impacientes no aguantaron más e invadieron la cancha en masa por error. Creyendo que el partido había finalizado, cientos de hinchas albirrojos que no pudieron ser contenidos por la precaria seguridad del estadio corrieron a abrazarse con sus jugadores, pero el árbitro no había dado el pitido final. Así que ahora los invasores lo van a pagar caro, porque sembraron el caos y aterrorizaron a jugadores e hinchas rivales, llegando a agredir al guardameta rival. El portavoz de la policía checa, Richard Herdina, aseguró que se llevará a cabo una compleja investigación para aclarar lo sucedido y condenar a todos los culpables.
6: Antes de finalizar el partido entre el Slavia y el Sparta, se produjo un altercado importante cuando varios cientos de aficionados invadieron el terreno de juego, lo que obligó a la policía a intervenir. Durante la invasión, el portero visitante fue agredido, por lo que la policía ha iniciado una investigación criminal. Se asegurarán todas las grabaciones de las cámaras de seguridad que posteriormente serán analizadas para identificar a los agresores. Asimismo, se investigará el uso masivo de pirotecnia usada contra la grada visitante y otros posibles delitos.
5: El portavoz policial agregó que habrían actuado antes de haber sido advertidos. Fuerzas policiales esperaban el fin del encuentro en los túneles del estadio, pero el organizador del partido, el Slavia, no reaccionó a tiempo.
6: Exactamente, somos responsables de los aficionados y de mantener el orden público y la seguridad antes y después del partido. Lo que ocurra dentro del estadio es responsabilidad de la organización. Les brindamos nuestra cooperación, pero solo intervenimos cuando nos lo solicitan. Por supuesto, estamos preparados cerca del estadio, con el personal y los recursos necesarios. Durante el partido de ayer, la policía se encontraba dentro de los túneles esperando instrucciones de la organización. No llegaron, ni siquiera cuando los aficionados invadieron la cancha antes de que terminara el partido. Por iniciativa propia, intervenimos cuando algunos jugadores del Sparta fueron atacados y la vida y la seguridad de los aficionados se vieron amenazadas. Algunas personas que estaban en la cancha incluso arrojaron bengalas a las gradas.
5: Por su parte, el presidente del Slavia, Jaroslav Tvrdík, se mostró muy afectado por este grave incidente que pudo haber terminado mucho peor, con víctimas que lamentar, así que hizo hincapié en la dureza de las sanciones que se avecinan.
7: Solicitamos cooperación a las autoridades en la auditoría de nuestras medidas de seguridad y en la forma en que deberían implementarse en el estadio, específicamente relacionado con los hinchas ultra. Hoy firmé la primera resolución. El alborotador que arrojó cerveza al portero del Sparta ha recibido una prohibición de entrada al estadio de por vida y otros recibirán la misma sanción. Pero estoy desolado. Estos aficionados no tienen cabida en el Slavia. El Slavia es un club de mucha tradición y sobrevivirá. Tenemos más de 130 años de historia, pero a quienes no comparten nuestros valores, tendremos que despedirnos de ellos en este momento. Parte de estas medidas incluye el cierre de la tribuna norte. Simplemente queremos jugar limpio de acuerdo con nuestro código ético.
8: Jaroslav Tvrdík fue especialmente duro con dos jugadores del Slavia a los que acusó de instigadores de los incidentes, ambos seleccionados nacionales que no seguirán en el club albirrojo la próxima temporada, el delantero Tomáš Hory y el mediocampista David Doudiera.
7: Creemos en el fair play y queremos que se respete nuestro código ético y no queremos jugadores así en el Slavia. Es evidente que Tomáš Hory no puede controlar su comportamiento y David Doudiera no ha aprendido todavía que no tenemos derecho a cuestionar las decisiones del árbitro. No es la primera vez que sucede, por eso ambos no seguirán en el club. Y ninguno de los dos volverá a jugar un minuto más para el Slavia.
8: El presidente del club fue más allá y se disculpó públicamente a través de las redes sociales del club con todas las víctimas de los incidentes del sábado por la noche. Pido disculpas a los jugadores del Sparta en mi nombre y en el de todo el club. Mis disculpas también van dirigidas a la afición visitante, a los árbitros, al público futbolístico y a todos los aficionados del Slavia que abandonaron el estadio ayer con el corazón roto, escribió en la red social X el presidente del Slavia, Jaroslav Tvrdík. En todo caso, el Slavia no corre peligro de que le resten más puntos, lo que podría poner en peligro la conquista de un nuevo título. El presidente del Comité Disciplinario del Fútbol Checo, Jiří Matzner, dijo que tomarán una decisión definitiva este martes, pero que lo más probable es que el Slavia perderá los 3 puntos del sábado, que serán para el Sparta. Lo que sí está claro es que la distancia entre el Slavia y el Sparta se habrá cortado cuando aún quedan 3 fechas por disputarse, lo que le pone un poco más de emoción a la disputa del fútbol checo.
9: Queridos amigos de Radio Praga, soy Sigfrido Vázquez, profesor de la Universidad de Extremadura y durante un tiempo también fui profesor allí en la Vysoká škola ekonomická y en la Universidad Carolina de Praga, investigador también en la Metropolitan University de Praga, en fin, persona vinculada y con muchos contactos personales, profesionales y sentimentales en República Checa, en Chequia. Me entero de la noticia, o sigo desde hace unos días muy intranquilo la noticia del descenso radical en la financiación de Radio Praga y lo que puede significar su desaparición. Me parece una noticia realmente triste, realmente desoladora. Creo que además es una noticia o una decisión cuando menos muy poco meditada o al menos no meditada suficientemente, porque me parece que ese ahorro económico que podría suponer el no tener financiación o no dar financiación a Radio Praga se va a ver, podemos decir, llevado a que el conocimiento que otros o la información que otros tenemos de Chequia disminuya de manera considerable. Radio Praga es la voz del mundo checo para muchos en el mundo, es la sesión hispana, al menos para los hispanohablantes a nivel global, en toda América y también aquí en España. Y me parece una noticia realmente preocupante y de confirmarse muy, muy triste. Ojalá haya margen de solución, de que se pueda revertir la circunstancia. Y en cualquier caso, mi total solidaridad y apoyo a los trabajadores de Radio Praga, entre los que se encuentran algunos amigos que nos hicimos amigos precisamente a través de la labor de Radio Praga. 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Pues nada, un fuerte abrazo.
7: Un fuerte abrazo también para nuestro querido amigo Sigfrido, que nos ha mandado esto desde Cáceres. Y muchísimas gracias a todos los que estáis enviándonos mensajes de voz y correos electrónicos, que sois muchísimos y nos emociona. 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Los datos de contacto, el teléfono y la dirección de mail también la pueden consultar en nuestra web en el apartado Radio Praga Internacional y tú, escríbenos y cuéntanos. Poco a poco, todos los días, estamos escuchando los mensajes y también pronto leeremos las cartas, como lo hacíamos antes en nuestro espacio Cita con los oyentes. Y haremos tantas citas con los oyentes como sean necesarias mientras tengamos cartas. Y ahora sí, nos vamos a la periferia de Praga. Tras recorrer los 22 distritos de Praga y dibujar sus rincones invisibles, Tomáš Staněk convierte su propio desvío vital en una guía de los bordes de una capital sorprendentemente verde y de escala ideal. Un libro que invita a descubrir eso que muchos llaman lejos, solo porque no aparecen las postales y nunca se animaron a explorar. Quedan con Juan Pablo Bertaza.

0: El tamaño sí importa y sin lugar a dudas es una de las virtudes que hacen de Praga una ciudad tan especial. En su guía de la periferia de Praga, el ilustrador Tomáš Staněk propone una mirada alternativa a la Praga no turística, llena de parques y reservas naturales en casi cada distrito, cementerios tan insólitos como el de mascotas o el de los internos de Bohnice, una cruz erigida a comienzos del siglo XVIII por la Orden de los Caballeros de Malta, muy cerca del crematorio de Motol, muflones salvajes en las afueras del hospital de Kerch y hasta el estadio más grande del mundo en superficie. Todo eso junto con los lugares clásicos que los visitantes recorren en dos o tres días, cabe en una ciudad de escala ideal, tal como señala el propio Staněk en el prólogo.
1: De las ciudades en las que he vivido alguna vez o en las que estuve un tiempo un poco más largo, me da la sensación de que Praga tiene precisamente el tamaño ideal y donde está todo, de alguna manera, bastante bien conectado. El centro se puede recorrer de punta a punta con el metro en una hora y al mismo tiempo también se puede atravesar en un día Praga de un extremo al otro. Y tengo la sensación de que es una ciudad rica, rica en muchos entornos diferentes y donde realmente se puede encontrar de todo, incluso una gran cantidad de naturaleza, ya sea virgen o parcialmente complementada por el hombre, como es el caso de Prokopské údolí, por ejemplo.
0: Varios años atrás, el autor había recorrido los 22 distritos de Praga para autoeditar una serie de libritos con ilustraciones de sus rincones menos visibles, y decidió retomar de un modo más profundo aquel proyecto durante una crisis personal. Así, desde ese borde tanto geográfico como emocional, fue reuniendo nuevas imágenes y textos hasta que la editorial Labyrinth decidió convertir ese mapa íntimo en un libro sobre la periferia de Praga, que además incluye dos ensayos temáticos, uno de Radan Halusik, antropólogo especializado en periferias, y otro del artista urbano Epos 257.
1: Bueno, yo en esto me limité exactamente a la frontera de Praga tal como está trazada, porque me parece que funciona muy bien. Esa frontera está bastante lejos del centro, es amplia y por lo tanto, si uno va desde el centro, atraviesa todas las capas, desde el centro, con tiendas, pasando por zonas residenciales, algo de infraestructura, zonas comerciales, zonas industriales, hasta llegar quizá a áreas agrícolas donde hay campos o incluso un trozo real de naturaleza, una porción de bosque. Así que esa frontera la mantuve así. Pero claro, también intenté trabajar la periferia, o más bien, es algo que tengo ya como incorporado, que busco un lugar periférico prácticamente en cualquier sitio. Dicho mal y pronto, incluso aquí en esta cafetería, me interesaría saber qué hay detrás de ese piano, ese sitio al que uno no ve, o porque asoma ahí un cable pelado. Así que en ese sentido, incluso cuando estoy en el centro, siempre me pregunto, aquí hay una puerta, ¿no se podrá abrir? ¿No habrá algo detrás?
0: Inspirado en las caminatas que hacía con su novia desde el aeropuerto Václav Havel hasta distintos puntos de la ciudad, el autor reconoce que su libro también abreva en las ideas de los situacionistas, aquel movimiento artístico urbano que proponía deambular siguiendo reglas arbitrarias para descubrir lo inesperado en una ciudad. Al mismo tiempo, buscaba revelar el lado oculto de Praga, esa parte de la capital checa que no siempre se ve, pero permanece latente.
1: Esos lugares que están excluidos, que son invisibles. Hay una cita muy bonita sobre esto que dice que los lugares donde tenemos la sensación de que no hay nada, como el terreno vago, en realidad funcionan al revés. Ahí hay un montón de cosas. Es una multiplicidad de signos que no sabemos leer ni descifrar. Es decir, nos parece que solo hay un muro, pero en realidad ahí crecen muchísimas flores distintas. Hay un montón de animales, materiales, rincones. Pero como estamos acostumbrados a leer casa, coche, calle, parada de autobús, tenemos una forma concreta de leer al espacio y en el terreno vago ese modo no funciona. Hace falta aplicar otro. Y esto me parece algo que se puede buscar en cualquier sitio, aquí, junto al museo, o en cualquier parte, en toda Praga.
0: Tomáš pasó por la experiencia de vivir en algunos países extranjeros y de hecho cuenta que hasta hizo un Erasmus de 6 meses en la ciudad española de Cuenca. Y si bien su guía está orientada al público local y se trata de hecho de una obra muy exitosa que tuvo excelentes ventas y reseñas elogiosas en medios locales, no descarta la idea de traducirla al español o al inglés porque considera que a muchos visitantes extranjeros les encantaría conocer esas zonas no tan céntricas de Praga por ahora a salvo de la tan temida gentrificación.
1: Así que probablemente por ese motivo les recomendaría leer mi libro. Me parece que Praga tiene realmente la ventaja de estar muy integrado en el paisaje, sobre todo en la orilla izquierda. Es un terreno muy montañoso. Hay lugares donde no se pueden construir edificios porque las pendientes son demasiado pronunciadas y por eso se conservan sitios como el Valle de Prokop, pero también otros como Divoká Šarka. Así que lo que yo recomendaría a los oyentes sería algún lugar de este tipo que tiene un carácter muy de pueblo, porque la naturaleza no permite que Praga se convierta del todo en una ciudad, o el propio terreno no lo permite. Solo deja que haya una edificación pequeña, casas, donde alguien puede tener gallinas o un huerto. Así que realmente tiene un carácter muy rural, aunque esté a un paso del centro. Concretamente, yo viví un tiempo en Barrandov, así que el Valle de Prokop o Hlubočepi me parecen lugares preciosos para ir a ver porque están a un paso de Angel. Son como 7 minutos en tranvía.
0: Sin dejar de tener en cuenta que los turistas extranjeros van a querer visitar los lugares más reconocibles de Praga, como el castillo o la plaza de la ciudad vieja, lo que propone Tomáš es combinar esos recorridos indispensables con sectores más alejados, como los barrios de bloques de vivienda y en particular el llamado Semmering de Praga, un histórico tramo ferroviario elevado entre Smíchov y Nonice, famoso por sus viaductos y curvas panorámicas que evocan al Semmering alpino austríaco.
1: Y justo quería entrar un poco en eso ahora, esa zona de Cibulka, Stodulki, Praga Stodulki, en realidad toda la línea del Semmering, Švahov, Cibulka, Jinonice, Stodulki, es en mi opinión un territorio enorme pero que la gente no ve porque pasa por la calle Plzeňská o en tren. Pero ahí hay una superficie enorme que se puede explorar y otra vez está a un paso del centro. Praga es una ciudad muy poco densa. Leí en algún sitio que ni siquiera el 10% del territorio de Praga está ocupado por edificios, lo cual es poquísimo. Y creo que es verdad, porque yo mismo lo comprobé. Así que me parece que la cantidad de zonas verdes que tenemos aquí es realmente única en el contexto de las grandes metrópolis. Hay verde casi en el mismo centro.
0: Con un equilibrio muy logrado entre información y comentarios personales, se percibe también una gran armonía entre los textos dedicados a esos sitios de la periferia de Praga que no conviene perderse y sus ilustraciones. Como en una canción donde letra y melodía conviven sin fricciones, Staněk empezó por las imágenes y luego decidió escribir los textos convencido de que debía explicar por qué había elegido cada lugar y qué encontraba de interesante en ellos. Además de conocer a fondo los rincones de la ciudad, gracias a las interminables caminatas con su novia, que siempre coronaban con cerveza y queso frito, Tomáš pasó muchos años haciendo grafitis, una experiencia que también le permitió entrar en contacto con Praga de un modo muy particular.
1: Recuerdo algo bastante agradable que me ocurrió en la zona de Cibulka, en la antigua granja Šmukírska. Es una vieja finca con un jardín grande rodeado por un muro. Y yo me decía, nunca he estado dentro de ese jardín, así que fuimos a buscar por dónde entrar. Encontramos una puerta cerrada con candado, pero trepamos. Y escuchamos que alguien hablaba. Pensamos que se trataba de gente sin hogar. Y sin querer molestar a nadie, nos acercamos y vimos de repente a un tipo que estaba hablando por teléfono y nos dice, ¿qué hacen aquí? Y yo le digo, nada, estamos de paseo. Resultó ser el dueño de la finca que había heredado de algún antepasado suyo un terreno enorme alrededor de Cibulka, cientos de metros cuadrados, quizá kilómetros, y nos contó que estaba intentando arreglar Šmukírska y abrirla al público, limpiar el jardín, podar, ofrecer zonas para hacer parrilladas, así que fue bonito. El propietario nos terminó mostrando el lugar y contándonos sus planes. Eso es algo que me gusta mucho. Muchas veces, cuando uno entra en un sitio donde no debería estar, acaba aprendiendo algo interesante. Y si uno se comporta bien, sin agresividad, si saluda, pide perdón y dice, mire, soy artista, me interesan estos lugares, es parte de un proyecto, pero no vengo a hacer daño. Entonces siento que se abren puertas para conocer gente, ya sea personas que viven allí y te cuentan cómo arreglárselas en medio de unos matorrales, o personas que al contrario poseen media praga.
2: A něco řeknou o tom, jaký to je žít někde v křoví, anebo s lidma, který vlastnějí půlku prsty Prahy.
0: Tomáš sostiene que su guía resulta especialmente valiosa para quienes, por desconocer ciertos barrios de Praga, los perciben como muy lejanos, cuando en realidad están perfectamente conectados gracias al transporte público, y defiende que precisamente esos territorios poco transitados esconden hoy la parte más interesante de la ciudad. Si bien no puede decirse que sean exactamente periferia, Tomáš ha vivido en lugares no tan céntricos como Malbasinski, a 5 minutos de la casa de Karel Gott, Frefnov y Barandov, por lo que las ideas que presenta en su guía son también, en algún punto, una muestra de su forma de vivir.
1: Por ejemplo, aquí en Vinohrady o en Letná no me gustaría mucho vivir, abrir la puerta de casa y tener tranvías, gente, amigos. Prefiero vivir siempre en un sitio que tenga un carácter un poco más de pueblo, ese tipo de lugar donde uno sale de casa, camina un poco y alrededor hay árboles, la gente pasea al perro, los coches pasan despacio. Es algo agradable y para mí es importante tener cierta tranquilidad alrededor del sitio donde vivo. Por ejemplo, ahora que empieza el buen clima, hacemos bastante a menudo que sacamos la parrilla a la calle, delante de casa. Allí está la rotonda de tranvías de Kralovka, una rotonda antigua donde los tranvías dan la vuelta. Y nosotros hacemos parrilladas allí mismo, en la rotonda. Los tranvías pasan, los conductores nos saludan. Y eso es justo lo que quiero poder hacer delante de mi casa, algo que en un barrio más céntrico no sería posible, o por lo menos sería muy caótico.
0: Tentado por el éxito, en parte inesperado, de su libro, dice Tomáš Staněk que le gustaría hacer una segunda parte de su guía, aunque para eso es consciente de que debería pasar unos cuantos años caminando nuevamente por Praga, buscando más rincones inexplorados. También menciona que alguien de la editorial le propuso, medio en serio, medio en chiste, realizar una guía periférica de toda Chequia. Él reconoce que el entusiasmo no le falta, aunque probablemente no le alcance el tiempo, ya que sabe que para escribirla necesitaría al menos 100 años para recorrer todo el país a su manera.

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2: Las terribles imágenes del final del partido entre el Slavia y el Sparta de Praga dieron la vuelta al mundo. Una invasión de campo de ultras como pocas se han visto, pero sobre todo agresiones a jugadores y lo más grave, lanzamiento de bengalas a la grada de la afición visitante en el campo eslavista. En breve, Gonzalo Núñez nos va a contar la última hora con las decisiones disciplinarias que ya se han tomado. Y después escucharemos una entrevista de Juan Pablo Bertaza con el autor de una bellamente ilustrada guía sobre la periferia de Praga. Juan Pablo.
3: No solo Praga es conocida por el castillo, en realidad sí, ¿no? Por el castillo, por el reloj astronómico, pero también es verdad que tiene muchas más zonas un poquito más alejadas, pero siempre muy bien conectadas, que merece la pena visitar, como es el caso, por ejemplo, de parques, reservas naturales. En la guía menciona Prokopski Udoli, Cibulka, que son lugares muy verdes, con mucha naturaleza, y también otros como, no sé, Obora Gviezda, por ejemplo, que son súper interesantes, y ahí explica en esta guía cómo acceder a ellos y por qué vale la pena visitarlos.
2: Uno que ha vivido aquí 10 años o 15 años sigue descubriendo sitios increíble desde Praga.
3: Es impresionante eso, ¿no? Sí. Como que da la sensación de que no se termina nunca y que siempre aparece algo que también se va renovando. Entonces, como que uno siempre tiene algo más para conocer.
2: Sí, sí, sí. Puedo asegurarlo por mi propia experiencia, que uno no termina de descubrir Praga. Pues ese es nuestro programa de hoy, que escucharán justo después de las noticias del día que hoy nos trae Juan Mutoni.
4: Noticias. El Comité Disciplinario de la Liga de Fútbol Profesional Checa decidirá este martes las posibles sanciones tras la suspensión del derbi de Praga entre el Slavia y el Sparta de Praga, que no pudo finalizar el sábado después de que aficionados locales invadieran el terreno de juego, atacaran a jugadores rivales y lanzaran pirotecnia hacia la grada visitante. El ex jefe del Comité Disciplinario de la Liga, Richard Bacek, calificó lo ocurrido como un incidente sin precedentes y extremadamente grave. Bacek señaló que la responsabilidad recae principalmente en la organización del club anfitrión, al que acusó de haber tolerado durante años ciertos comportamientos de sus seguidores. También advirtió que el cierre de tribunas como posibles sanciones no siempre resuelve el problema, ya que en el pasado los aficionados se han desplazado a otras zonas del estadio manteniendo los mismos comportamientos. El sistema de pensiones en Chequia podría cerrar este año con un superávit cercano a 800 millones de euros, según las estimaciones del Ministerio de Trabajo y Asuntos Sociales. La cifra supera lo previsto en el presupuesto, que contemplaba unos 620 millones. En los últimos años, el sistema había registrado déficit, aunque a finales de marzo aún acumulaba un saldo negativo de unos 320 millones de euros. El Ministerio atribuye la mejora al crecimiento de los salarios y a cambios legislativos previos, y estima que el superávit podría mantenerse durante varios años. La ola de frío del mes de mayo, conocida en Europa Central como los hombres de hielo, provocará un marcado descenso de las temperaturas en Chequia a partir de este martes. Durante este lunes se esperan lluvias en gran parte del país y tormentas locales intensas, especialmente en el este, donde podrían registrarse precipitaciones torrenciales. Según los meteorólogos, la llegada de esta ola de frío traerá temperaturas diurnas de apenas entre 7 y 12 grados y nevadas en las zonas montañosas. Para la madrugada del miércoles se prevén heladas con temperaturas de hasta menos 1 grado. A partir de la segunda mitad de la semana, el tiempo volverá a ser más cálido con máximas de entre 15 y 19 grados. En el primer trimestre de este año, los hoteles y pensiones de Chequia recibieron a 4,4 millones de turistas, un 5,2% más interanual, según datos publicados por la Oficina Checa de Estadística. El número de visitantes nacionales y extranjeros aumentó, al igual que las pernoctaciones, que alcanzaron los 11,1 millones de visitantes. La ciudad más visitada fue Praga, con cerca de 1,7 millones de turistas. Entre los visitantes extranjeros, los turistas alemanes fueron fueron los más numerosos, con más de 474.000 seguidos por polacos y eslovacos. El crecimiento también se registró en todas las regiones del país, destacando la región de Bohemia del Sur con un aumento del 16,7%. Y estas han sido las noticias del día en Radio Praga Internacional.
2: El derbi de Praga terminó en escándalo. El Slavia, en casa, derrotaba por 3-2 a su archirrival Sparta. Corría el minuto 97. Se jugaban los últimos segundos del descuento, hasta que los impacientes hinchas locales invadieron la cancha en masa para celebrar, y todo terminó en caos y violencia. Los detalles con Gonzalo Núñez.
5: A los hinchas del Slavia, por impacientes, les salió el tiro por la culata y el fútbol checo volvió a ser noticia internacional por las razones equivocadas. Se jugaba el derbi capitalino la noche del sábado entre el Slavia, local en el Estadio Fortuna Eden, y el Sparta. El Slavia estaba a segundos de ganar y matemáticamente casi asegurar la defensa de la corona, hasta que sus hinchas impacientes no aguantaron más e invadieron la cancha en masa por error. Creyendo que el partido había finalizado, cientos de hinchas albirrojos que no pudieron ser contenidos por la precaria seguridad del estadio corrieron a abrazarse con sus jugadores, pero el árbitro no había dado el pitido final. Así que ahora los invasores lo van a pagar caro, porque sembraron el caos y aterrorizaron a jugadores e hinchas rivales, llegando a agredir al guardameta rival. El portavoz de la policía checa, Richard Herdina, aseguró que se llevará a cabo una compleja investigación para aclarar lo sucedido y condenar a todos los culpables.
6: Antes de finalizar el partido entre el Slavia y el Sparta, se produjo un altercado importante cuando varios cientos de aficionados invadieron el terreno de juego, lo que obligó a la policía a intervenir. Durante la invasión, el portero visitante fue agredido, por lo que la policía ha iniciado una investigación criminal. Se asegurarán todas las grabaciones de las cámaras de seguridad que posteriormente serán analizadas para identificar a los agresores. Asimismo, se investigará el uso masivo de pirotecnia usada contra la grada visitante y otros posibles delitos.
5: El portavoz policial agregó que habrían actuado antes de haber sido advertidos. Fuerzas policiales esperaban el fin del encuentro en los túneles del estadio, pero el organizador del partido, el Slavia, no reaccionó a tiempo.
6: Exactamente, somos responsables de los aficionados y de mantener el orden público y la seguridad antes y después del partido. Lo que ocurra dentro del estadio es responsabilidad de la organización. Les brindamos nuestra cooperación, pero solo intervenimos cuando nos lo solicitan. Por supuesto, estamos preparados cerca del estadio, con el personal y los recursos necesarios. Durante el partido de ayer, la policía se encontraba dentro de los túneles esperando instrucciones de la organización. No llegaron, ni siquiera cuando los aficionados invadieron la cancha antes de que terminara el partido. Por iniciativa propia, intervenimos cuando algunos jugadores del Sparta fueron atacados y la vida y la seguridad de los aficionados se vieron amenazadas. Algunas personas que estaban en la cancha incluso arrojaron bengalas a las gradas.
5: Por su parte, el presidente del Slavia, Jaroslav Tvrdík, se mostró muy afectado por este grave incidente que pudo haber terminado mucho peor, con víctimas que lamentar, así que hizo hincapié en la dureza de las sanciones que se avecinan.
7: Solicitamos cooperación a las autoridades en la auditoría de nuestras medidas de seguridad y en la forma en que deberían implementarse en el estadio, específicamente relacionado con los hinchas ultra. Hoy firmé la primera resolución. El alborotador que arrojó cerveza al portero del Sparta ha recibido una prohibición de entrada al estadio de por vida y otros recibirán la misma sanción. Pero estoy desolado. Estos aficionados no tienen cabida en el Slavia. El Slavia es un club de mucha tradición y sobrevivirá. Tenemos más de 130 años de historia, pero a quienes no comparten nuestros valores tendremos que despedirnos de ellos en este momento. Parte de estas medidas incluye el cierre de la tribuna norte. Simplemente queremos jugar limpio de acuerdo con nuestro código ético.
8: Jaroslav Tvrdík fue especialmente duro con dos jugadores del Slavia a los que acusó de instigadores de los incidentes, ambos seleccionados nacionales que no seguirán en el club albirrojo la próxima temporada, el delantero Tomáš Hory y el mediocampista David Doudiera.
7: Creemos en el fair play y queremos que se respete nuestro código ético y no queremos jugadores así en el Slavia. Es evidente que Tomáš Hory no puede controlar su comportamiento y David Doudiera no ha aprendido todavía que no tenemos derecho a cuestionar las decisiones del árbitro. No es la primera vez que sucede, por eso ambos no seguirán en el club. Y ninguno de los dos volverá a jugar un minuto más para el Slavia.
8: El presidente del club fue más allá y se disculpó públicamente a través de las redes sociales del club con todas las víctimas de los incidentes del sábado por la noche. Pido disculpas a los jugadores del Sparta en mi nombre y en el de todo el club. Mis disculpas también van dirigidas a la afición visitante, a los árbitros, al público futbolístico y a todos los aficionados del Slavia que abandonaron el estadio ayer con el corazón roto, escribió en la red social X el presidente del Slavia, Jaroslav Tvrdík. En todo caso, el Slavia no corre peligro de que le resten más puntos, lo que podría poner en peligro la conquista de un nuevo título. El presidente del Comité Disciplinario del Fútbol Checo, Jiří Matzner, dijo que tomarán una decisión definitiva este martes, pero que lo más probable es que el Slavia perderá los 3 puntos del sábado, que serán para el Sparta. Lo que sí está claro es que la distancia entre el Slavia y el Sparta se habrá cortado cuando aún quedan 3 fechas por disputarse, lo que le pone un poco más de emoción a la disputa del fútbol checo.
9: Queridos amigos de Radio Praga, soy Sigfrido Vázquez, profesor de la Universidad de Extremadura y durante un tiempo también fui profesor allí en la Vysoká škola ekonomická y en la Universidad Carolina de Praga, investigador también en la Metropolitan University de Praga, en fin, persona vinculada y con muchos contactos personales, profesionales y sentimentales en República Checa, en Chequia. Me entero de la noticia, o sigo desde hace unos días muy intranquilo la noticia del descenso radical en la financiación de Radio Praga y lo que puede significar su desaparición. Me parece una noticia realmente triste, realmente desoladora. Creo que además es una noticia o una decisión cuando menos muy poco meditada o al menos no meditada suficientemente, porque me parece que ese ahorro económico que podría suponer el no tener financiación o no dar financiación a Radio Praga se va a ver, podemos decir, llevado a que el conocimiento que otros o la información que otros tenemos de Chequia disminuya de manera considerable. Radio Praga es la voz del mundo checo para muchos en el mundo. Es la sesión hispana, al menos para los hispanohablantes a nivel global, en toda América y también aquí en España. Y me parece una noticia realmente preocupante y de confirmarse muy, muy triste. Ojalá haya margen de solución, de que se pueda revertir la circunstancia. Y en cualquier caso, mi total solidaridad y apoyo a los trabajadores de Radio Praga, entre los que se encuentran algunos amigos que nos hicimos amigos precisamente a través de la labor de Radio Praga. Yo solo deseo lo mejor y espero que esta nueva puesta en peligro de la entidad sea solo una anécdota pasado el tiempo y que Radio Praga siga desempeñando esta labor fundamental que tiene las relaciones internacionales de un país tan importante, histórico, tan significativo para Occidente como es Chequia. Pues nada, un fuerte abrazo.
7: Un fuerte abrazo también para nuestro querido amigo Sigfrido, que nos ha mandado esto desde Cáceres. Y muchísimas gracias a todos los que estáis enviándonos mensajes de voz y correos electrónicos, que sois muchísimos y nos emociona. Todos los que quieran sumarse a este apoyo a Radio Praga Internacional, estos mensajes que estamos escuchando cada semana, cada día, nos pueden enviar sus audios al número de WhatsApp con el prefijo de la República Checa, que es +420 y el número 601-064-596, o escribirnos un email a espanol@radio.cz. Los datos de contacto, el teléfono y la dirección de mail también la pueden consultar en nuestra web en el apartado Radio Praga Internacional, y tú escríbenos y cuéntanos. Poco a poco, todos los días, estamos escuchando los mensajes y también pronto leeremos las cartas, como lo hacíamos antes en nuestro espacio Cita con los oyentes. Y haremos tantas citas con los oyentes como sean necesarias mientras tengamos cartas. Y ahora sí, nos vamos a la periferia de Praga. Tras recorrer los 22 distritos de Praga y dibujar sus rincones invisibles, Tomáš Staněk convierte su propio desvío vital en una guía de los bordes de una capital sorprendentemente verde y de escala ideal. Un libro que invita a descubrir eso que muchos llaman lejos, solo porque no aparecen las postales y nunca se animaron a explorar. Quedan con Juan Pablo Bertaza.

0: El tamaño sí importa y sin lugar a dudas es una de las virtudes que hacen de Praga una ciudad tan especial. En su guía de la periferia de Praga, el ilustrador Tomáš Staněk propone una mirada alternativa a la Praga no turística, llena de parques y reservas naturales en casi cada distrito, cementerios tan insólitos como el de mascotas o el de los internos de Bohnice, una cruz erigida a comienzos del siglo XVIII por la Orden de los Caballeros de Malta muy cerca del crematorio de Motol, muflones salvajes en las afueras del hospital de Kerch y hasta el estadio más grande del mundo en superficie. Todo eso junto con los lugares clásicos que los visitantes recorren en dos o tres días cabe en una ciudad de escala ideal, tal como señala el propio Staněk en el prólogo.
1: De las ciudades en las que he vivido alguna vez o en las que estuve un tiempo un poco más largo, me da la sensación de que Praga tiene precisamente el tamaño ideal y donde está todo, de alguna manera, bastante bien conectado. El centro se puede recorrer de punta a punta con el metro en una hora y al mismo tiempo también se puede atravesar en un día Praga de un extremo al otro. Y tengo la sensación de que es una ciudad rica, rica en muchos entornos diferentes y donde realmente se puede encontrar de todo, incluso una gran cantidad de naturaleza, ya sea virgen o parcialmente complementada por el hombre, como es el caso de Prokopské údolí, por ejemplo.
0: Varios años atrás, el autor había recorrido los 22 distritos de Praga para autoeditar una serie de libritos con ilustraciones de sus rincones menos visibles, y decidió retomar de un modo más profundo aquel proyecto durante una crisis personal. Así, desde ese borde tanto geográfico como emocional, fue reuniendo nuevas imágenes y textos hasta que la editorial Labyrinth decidió convertir ese mapa íntimo en un libro sobre la periferia de Praga, que además incluye dos ensayos temáticos, uno de Radan Halusik, antropólogo especializado en periferias, y otro del artista urbano Epos 257.
1: Bueno, yo en esto me limité exactamente a la frontera de Praga tal como está trazada, porque me parece que funciona muy bien. Esa frontera está bastante lejos del centro, es amplia y por lo tanto, si uno va desde el centro, atraviesa todas las capas. Desde el centro, con tiendas, pasando por zonas residenciales, algo de infraestructura, zonas comerciales, zonas industriales, hasta llegar quizá a áreas agrícolas donde hay campos o incluso un trozo real de naturaleza, una porción de bosque. Así que esa frontera la mantuve así, pero claro, también intenté trabajar la periferia, o más bien, es algo que tengo ya como incorporado, que busco un lugar periférico prácticamente en cualquier sitio. Dicho mal y pronto, incluso aquí en esta cafetería, me interesaría saber qué hay detrás de ese piano, ese sitio al que uno no ve, o porque asoma ahí un cable pelado. Así que en ese sentido, incluso cuando estoy en el centro, siempre me pregunto, aquí hay una puerta, ¿no se podrá abrir? ¿No habrá algo detrás?
0: Inspirado en las caminatas que hacía con su novia desde el aeropuerto Václav Havel hasta distintos puntos de la ciudad, el autor reconoce que su libro también abreva en las ideas de los situacionistas, aquel movimiento artístico urbano que proponía deambular siguiendo reglas arbitrarias para descubrir lo inesperado en una ciudad. Al mismo tiempo, buscaba revelar el lado oculto de Praga, esa parte de la capital checa que no siempre se ve, pero permanece latente.
1: Esos lugares que están excluidos, que son invisibles. Hay una cita muy bonita sobre esto que dice que los lugares donde tenemos la sensación de que no hay nada, como el terreno vago, en realidad funcionan al revés. Ahí hay un montón de cosas. Es una multiplicidad de signos que no sabemos leer ni descifrar. Es decir, nos parece que solo hay un muro, pero en realidad ahí crecen muchísimas flores distintas. Hay un montón de animales, materiales, rincones. Pero como estamos acostumbrados a leer casa, coche, calle, parada de autobús, tenemos una forma concreta de leer al espacio y en el terreno vago ese modo no funciona. Hace falta aplicar otro. Y esto me parece algo que se puede buscar en cualquier sitio, aquí, junto al museo, o en cualquier parte, en toda Praga.
0: Tady u muzea nebo kdekoliv, prostě v Praze, no. Tomáš pasó por la experiencia de vivir en algunos países extranjeros y de hecho cuenta que hasta hizo un Erasmus de 6 meses en la ciudad española de Cuenca. Y si bien su guía está orientada al público local y se trata de hecho de una obra muy exitosa que tuvo excelentes ventas y reseñas elogiosas en medios locales, no descarta la idea de traducirla al español o al inglés porque considera que a muchos visitantes extranjeros les encantaría conocer esas zonas no tan céntricas de Praga por ahora. Ahora a salvo de la tan temida gentrificación.
1: Así que probablemente por ese motivo les recomendaría leer mi libro. Me parece que Praga tiene realmente la ventaja de estar muy integrado en el paisaje, sobre todo en la orilla izquierda. Es un terreno muy montañoso. Hay lugares donde no se pueden construir edificios porque las pendientes son demasiado pronunciadas y por eso se conservan sitios como el Valle de Prokop, pero también otros como Divoká Šarka. Así que lo que yo recomendaría a los oyentes sería algún lugar de este tipo, que tiene un carácter muy de pueblo, porque la naturaleza no permite que Praga se convierta del todo en una ciudad, o el propio terreno no lo permite. Solo deja que haya una edificación pequeña, casas, donde alguien puede tener gallinas o un huerto. Así que realmente tiene un carácter muy rural, aunque esté a un paso del centro. Concretamente, yo viví un tiempo en Barrandov, así que el valle de Prokop o Hlubochepi me parecen lugares preciosos para ir a ver, porque están a un paso de Angel. Son como 7 minutos en tranvía.
0: Sin dejar de tener en cuenta que los turistas extranjeros van a querer visitar los lugares más reconocibles de Praga, como el castillo o la plaza de la ciudad vieja, lo que propone Tomáš es combinar esos recorridos indispensables con sectores más alejados, como los barrios de bloques de vivienda y en particular el llamado Semmering de Praga, un histórico tramo ferroviario elevado entre Smíchov y Nonice, famoso por sus viaductos y curvas panorámicas que evocan al Semmering alpino austríaco.
1: Y justo quería entrar un poco en eso ahora, esa zona de Cibulka, Stodulky, Praga Stodulky, en realidad toda la línea del Semmering, Švahov, Cibulka, Jinonice, Stodulky, es en mi opinión un territorio enorme pero que la gente no ve porque pasa por la calle Plzeňská o en tren. Pero ahí hay una superficie enorme que se puede explorar y otra vez está a un paso del centro. Praga es una ciudad muy poco densa. Leí en algún sitio que ni siquiera el 10% del territorio de Praga está ocupado por edificios, lo cual es poquísimo. Y creo que es verdad, porque yo mismo lo comprobé. Así que me parece que la cantidad de zonas verdes que tenemos aquí es realmente única en el contexto de las grandes metrópolis. Hay verde casi en el mismo centro.
0: Con un equilibrio muy logrado entre información y comentarios personales, se percibe también una gran armonía entre los textos dedicados a esos sitios de la periferia de Praga que no conviene perderse y sus ilustraciones. Como en una canción donde letra y melodía conviven sin fricciones, Staněk empezó por las imágenes y luego decidió escribir los textos convencido de que debía explicar por qué había elegido cada lugar y qué encontraba de interesante en ellos. Además de conocer a fondo los rincones de la ciudad, gracias a las interminables caminatas con su novia, que siempre coronaban con cerveza y queso frito, Tomáš pasó muchos años haciendo grafitis, una experiencia que también le permitió entrar en contacto con Praga de un modo muy particular.
1: Recuerdo algo bastante agradable que me ocurrió en la zona de Cibulka, en la antigua granja Šmukířská. Es una vieja finca con un jardín grande rodeado por un muro. Y yo me decía, nunca he estado dentro de ese jardín, así que fuimos a buscar por dónde entrar. Encontramos una puerta cerrada con candado, pero trepamos. Y escuchamos que alguien hablaba. Pensamos que se trataba de gente sin hogar. Y sin querer molestar a nadie, nos acercamos y vimos de repente a un tipo que estaba hablando por teléfono y nos dice, ¿qué hacen aquí? Y yo le digo, nada, estamos de paseo. Resultó ser el dueño de la finca que había heredado de algún antepasado suyo un terreno enorme alrededor de Cibulka, cientos de metros cuadrados, quizá kilómetros, y nos contó que estaba intentando arreglar Šmukířská y abrirla al público, limpiar el jardín, podar, ofrecer zonas para hacer parrilladas, así que fue bonito. El propietario nos terminó mostrando el lugar y contándonos sus planes. Eso es algo que me gusta mucho. Muchas veces, cuando uno entra en un sitio donde no debería estar, acaba aprendiendo algo interesante. Y si uno se comporta bien, sin agresividad, si saluda, pide perdón y dice, mire, soy artista, me interesan estos lugares, es parte de un proyecto, pero no vengo a hacer daño. Entonces siento que se abren puertas para conocer gente, ya sea personas que viven allí y te cuentan cómo arreglárselas en medio de unos matorrales, o personas que al contrario poseen media Praga.
2: A něco řeknou o tom, jaký to je žít někde v křoví, anebo s lidma, který vlastně půlku prostě Prahy.
0: Tomáš sostiene que su guía resulta especialmente valiosa para quienes, por desconocer ciertos barrios de Praga, los perciben como muy lejanos, cuando en realidad están perfectamente conectados gracias al transporte público, y defiende que precisamente esos territorios poco transitados esconden hoy la parte más interesante de la ciudad. Si bien no puede decirse que sean exactamente periferia, Tomáš ha vivido en lugares no tan céntricos como Malbazinski, a 5 minutos de la casa de Karel Gott, Frefnov y Barandov, por lo que las ideas que presenta en su guía son también, en algún punto, una muestra de su forma de vivir.
1: Por ejemplo, aquí en Vinohrad o en Letná no me gustaría mucho vivir, abrir la puerta de casa y tener tranvías, gente, amigos. Prefiero vivir siempre en un sitio que tenga un carácter un poco más de pueblo, ese tipo de lugar donde uno sale de casa, camina un poco y alrededor hay árboles, la gente pasea al perro, los coches pasan despacio. Es algo agradable y para mí es importante tener cierta tranquilidad alrededor del sitio donde vivo. Por ejemplo, ahora que empieza el buen clima, hacemos bastante a menudo que sacamos la parrilla a la calle, delante de casa. Allí está la rotonda de tranvías de Kralovka, una rotonda antigua donde los tranvías dan la vuelta. Y nosotros hacemos parrilladas allí mismo, en la rotonda. Los tranvías pasan, los conductores nos saludan. Y eso es justo lo que quiero poder hacer delante de mi casa, algo que en un barrio más céntrico no sería posible, o por lo menos sería muy caótico.
0: Tentado por el éxito, en parte inesperado, de su libro, dice Tomáš Staněk que le gustaría hacer una segunda parte de su guía, aunque para eso es consciente de que debería pasar unos cuantos años caminando nuevamente por Praga, buscando más rincones inexplorados. También menciona que alguien de la editorial le propuso, medio en serio, medio en chiste, realizar una guía periférica de toda Chequia. Él reconoce que el entusiasmo no le falta, aunque probablemente no le alcance el tiempo, ya que sabe que para escribirla necesitaría al menos 100 años para recorrer todo el país a su manera.

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2: Las terribles imágenes del final del partido entre el Slavia y el Sparta de Praga dieron la vuelta al mundo. Una invasión de campo de ultras como pocas se han visto, pero sobre todo agresiones a jugadores y lo más grave, lanzamiento de bengalas a la grada de la afición visitante en el campo eslavista. En breve, Gonzalo Núñez nos va a contar la última hora con las decisiones disciplinarias que ya se han tomado. Y después escucharemos una entrevista de Juan Pablo Bertaza con el autor de una bellamente ilustrada guía sobre la periferia de Praga. Juan Pablo.
3: No solo Praga es conocida por el castillo, en realidad sí, ¿no? Por el castillo, por el reloj astronómico, pero también es verdad que tiene muchas más zonas un poquito más alejadas, pero siempre muy bien conectadas, que merece la pena visitar, como es el caso, por ejemplo, de parques, reservas naturales. En la guía menciona Prokopski Udoli, Cibulka, que son lugares muy verdes, con mucha naturaleza, y también otros como, no sé, Obora Gviezda, por ejemplo, que son súper interesantes, y ahí explica en esta guía cómo acceder a ellos y por qué vale la pena visitarlos.
2: Uno que ha vivido aquí 10 años o 15 años sigue descubriendo sitios increíbles de Praga.
3: Es impresionante eso, ¿no? Sí. Como que da la sensación de que no se termina nunca y que siempre aparece algo que también se va renovando. Entonces, como que uno siempre tiene algo más para conocer.
2: Sí, sí, sí. Puedo asegurarlo por mi propia experiencia, que uno no termina de descubrir Praga. Pues ese es nuestro programa de hoy, que escucharán justo después de las noticias del día que hoy nos trae Juan Mutoni.
4: Noticias. El Comité Disciplinario de la Liga de Fútbol Profesional Checa decidirá este martes las posibles sanciones tras la suspensión del derbi de Praga entre el Slavia y el Sparta de Praga, que no pudo finalizar el sábado después de que aficionados locales invadieran el terreno de juego, atacaran a jugadores rivales y lanzaran pirotecnia hacia la grada visitante. El ex jefe del Comité Disciplinario de la Liga, Richard Bacek, calificó lo ocurrido como un incidente sin precedentes y extremadamente grave. Bacek señaló que la responsabilidad recae principalmente en la organización del club anfitrión, al que acusó de haber tolerado durante años ciertos comportamientos de sus seguidores. También advirtió que el cierre de tribunas como posibles sanciones no siempre resuelve el problema, ya que en el pasado los aficionados se han desplazado a otras zonas del estadio manteniendo los mismos comportamientos. El sistema de pensiones en Chequia podría cerrar este año con un superávit cercano a 800 millones de euros, según las estimaciones del Ministerio de Trabajo y Asuntos Sociales. La cifra supera lo previsto en el presupuesto, que contemplaba unos 620 millones. En los últimos años, el sistema había registrado déficit, aunque a finales de marzo aún acumulaba un saldo negativo de unos 320 millones de euros. El Ministerio atribuye la mejora al crecimiento de los salarios y a cambios legislativos previos, y estima que el superávit podría mantenerse durante varios años. La ola de frío del mes de mayo, conocida en Europa Central como los hombres de hielo, provocará un marcado descenso de las temperaturas en Chequia a partir de este martes. Durante este lunes se esperan lluvias en gran parte del país y tormentas locales intensas, especialmente en el este, donde podrían registrarse precipitaciones torrenciales. Según los meteorólogos, la llegada de esta ola de frío traerá temperaturas diurnas de apenas entre 7 y 12 grados y nevadas en las zonas montañosas. Para la madrugada del miércoles se prevén heladas con temperaturas de hasta menos un grado. A partir de la segunda mitad de la semana, el tiempo volverá a ser más cálido, con máximas de entre 15 y 19 grados. En el primer trimestre de este año, los hoteles y pensiones de Chequia recibieron a 4,4 millones de turistas, un 5,2% más interanual, según datos publicados por la Oficina Checa de Estadística. El número de visitantes nacionales y extranjeros aumentó, al igual que las pernoctaciones, que alcanzaron los 11,1 millones de visitantes. La ciudad más visitada fue Praga, con cerca de 1,7 millones de turistas. Entre los visitantes extranjeros, los turistas alemanes fueron fueron los más numerosos, con más de 474.000 seguidos por polacos y eslovacos. El crecimiento también se registró en todas las regiones del país, destacando la región de Bohemia del Sur con un aumento del 16,7%. Y estas han sido las noticias del día en Radio Praga Internacional.
2: El derbi de Praga terminó en escándalo. El Slavia, en casa, derrotaba por 3-2 a su archirrival Sparta. Corría el minuto 97. Se jugaban los últimos segundos del descuento, hasta que los impacientes hinchas locales invadieron la cancha en masa para celebrar, y todo terminó en caos y violencia. Los detalles con Gonzalo Núñez.
5: A los hinchas del Slavia, por impacientes, les salió el tiro por la culata y el fútbol checo volvió a ser noticia internacional por las razones equivocadas. Se jugaba el derbi capitalino la noche del sábado entre el Slavia, local en el estadio Fortuna Eden, y el Sparta. El Slavia estaba a segundos de ganar y matemáticamente casi asegurar la defensa de la corona, hasta que sus hinchas impacientes no aguantaron más e invadieron la cancha en masa por error, creyendo que el partido había finalizado. Cientos de hinchas albirrojos, que no pudieron ser contenidos por la precaria seguridad del estadio, corrieron a abrazarse con sus jugadores, pero el árbitro no había dado el pitido final. Así que ahora los invasores lo van a pagar caro, porque sembraron el caos y aterrorizaron a jugadores e hinchas rivales, llegando a agredir al guardameta rival. El portavoz de la policía checa, Richard Herdina, aseguró que se llevará a cabo una compleja investigación para aclarar lo sucedido y condenar a todos los culpables.
6: Antes de finalizar el partido entre el Slavia y el Sparta, se produjo un altercado importante cuando varios cientos de aficionados invadieron el terreno de juego, lo que obligó a la policía a intervenir. Durante la invasión, el portero visitante fue agredido, por lo que la policía ha iniciado una investigación criminal. Se asegurarán todas las grabaciones de las cámaras de seguridad, que posteriormente serán analizadas para identificar a los agresores. Asimismo, se investigará el uso masivo de pirotecnia usada contra la grada visitante y otros posibles delitos.
5: El portavoz policial agregó que habrían actuado antes de haber sido advertidos. Fuerzas policiales esperaban el fin del encuentro en los túneles del estadio, pero el organizador del partido, el Slavia, no reaccionó a tiempo.
6: Exactamente, somos responsables de los aficionados y de mantener el orden público y la seguridad antes y después del partido. Lo que ocurra dentro del estadio es responsabilidad de la organización. Les brindamos nuestra cooperación, pero solo intervenimos cuando nos lo solicitan. Por supuesto, estamos preparados cerca del estadio, con el personal y los recursos necesarios. Durante el partido de ayer, la policía se encontraba dentro de los túneles esperando instrucciones de la organización. No llegaron, ni siquiera cuando los aficionados invadieron la cancha antes de que terminara el partido. Por iniciativa propia, intervenimos cuando algunos jugadores del Sparta fueron atacados y la vida y la seguridad de los aficionados se vieron amenazadas. Algunas personas que estaban en la cancha incluso arrojaron bengalas a las gradas.
5: Por su parte, el presidente del Slavia, Jaroslav Tvrdík, se mostró muy afectado por este grave incidente que pudo haber terminado mucho peor, con víctimas que lamentar, así que hizo hincapié en la dureza de las sanciones que se avecinan.
7: Solicitamos cooperación a las autoridades en la auditoría de nuestras medidas de seguridad y en la forma en que deberían implementarse en el estadio, específicamente relacionado con los hinchas ultra. Hoy firmé la primera resolución. El alborotador que arrojó cerveza al portero del Sparta ha recibido una prohibición de entrada al estadio de por vida y otros recibirán la misma sanción. Pero estoy desolado. Estos aficionados no tienen cabida en el Slavia. El Slavia es un club de mucha tradición y sobrevivirá. Tenemos más de 130 años de historia, pero a quienes no comparten nuestros valores, tendremos que despedirnos de ellos en este momento. Parte de estas medidas incluye el cierre de la tribuna norte. Simplemente queremos jugar limpio de acuerdo con nuestro código ético.
8: Jaroslav Tvrdík fue especialmente duro con dos jugadores del Slavia a los que acusó de instigadores de los incidentes, ambos seleccionados nacionales que no seguirán en el club albirrojo la próxima temporada, el delantero Tomáš Hory y el mediocampista David Doudiera.
7: Creemos en el fair play y queremos que se respete nuestro código ético y no queremos jugadores así en el Slavia. Es evidente que Tomáš Hory no puede controlar su comportamiento y David Doudiera no ha aprendido todavía que no tenemos derecho a cuestionar las decisiones del árbitro. No es la primera vez que sucede, por eso ambos no seguirán en el club y ninguno de los dos volverá a jugar un minuto más para el Slavia.
8: El presidente del club fue más allá y se disculpó públicamente a través de las redes sociales del club con todas las víctimas de los incidentes del sábado por la noche. Pido disculpas a los jugadores del Sparta en mi nombre y en el de todo el club. Mis disculpas también van dirigidas a la afición visitante, a los árbitros, al público futbolístico y a todos los aficionados del Slavia que abandonaron el estadio ayer con el corazón roto, escribió en la red social X el presidente del Slavia, Jaroslav Tvrdík. En todo caso, el Slavia no corre peligro de que le resten más puntos, lo que podría poner en peligro la conquista de un nuevo título. El presidente del Comité Disciplinario del Fútbol Checo, Jiří Matzner, dijo que tomarán una decisión definitiva este martes, pero que lo más probable es que el Slavia perderá los 3 puntos del sábado que serán para el Sparta. Lo que sí está claro es que la distancia entre el Slavia y el Sparta se habrá cortado cuando aún quedan 3 fechas por disputarse, lo que le pone un poco más de emoción a la disputa del fútbol checo.
9: Queridos amigos de Radio Praga, soy Sigfrido Vázquez, profesor de la Universidad de Extremadura y durante un tiempo también fui profesor allí en la Vysoká škola ekonomická y en la Universidad Carolina de Praga, investigador también en la Metropolitan University de Praga, en fin, persona vinculada y con muchos contactos personales, profesionales y sentimentales en República Checa, en Chequia. Me entero de la noticia, o sigo desde hace unos días intranquilo, muy intranquilo, la noticia de el descenso radical en la financiación de Radio Praga y lo que puede significar su desaparición. Me parece una noticia realmente triste, realmente desoladora. Creo que además es una noticia o una decisión cuando menos muy poco meditada o al menos no meditada suficientemente, porque me parece que ese ahorro económico que podría suponer el no tener financiación o no dar financiación a Radio Praga se va a ver, podemos decir, llevado a que el conocimiento que otros o la información que otros tenemos de Chequia disminuya de manera considerable. Radio Praga es la voz del mundo checo para muchos en el mundo, en la sesión hispana, al menos para los hispanohablantes a nivel global, en toda América y también aquí en España. Y me parece una noticia realmente preocupante y de confirmarse muy, muy triste. Ojalá haya margen de solución, de que se pueda revertir la circunstancia. Y en cualquier caso, mi total solidaridad y apoyo a los trabajadores de Radio Praga, entre los que se encuentran algunos amigos que nos hicimos amigos precisamente a través de la labor de Radio Praga. Yo solo deseo lo mejor y espero que esta nueva puesta en peligro de la entidad sea solo una anécdota pasado el tiempo y que Radio Praga siga desempeñando esta labor fundamental que tiene las relaciones internacionales de un país tan importante, histórico, tan significativo para Occidente como es Chequia. Pues nada, un fuerte abrazo.
7: Un fuerte abrazo también para nuestro querido amigo Sigfrido, que nos ha mandado esto desde Cáceres. Y muchísimas gracias a todos los que estáis enviándonos mensajes de voz y correos electrónicos, que sois muchísimos y nos emociona. Todos los que quieran sumarse a este apoyo a Radio Praga Internacional, estos mensajes que estamos escuchando cada semana, cada día, nos pueden enviar sus audios al número de WhatsApp con el prefijo de la República Checa, que es +420 y el número 601-064-596, o escribirnos un email a espanol@radio.cz. Los datos de contacto, el teléfono y la dirección de mail también la pueden consultar en nuestra web, en el apartado Radio Praga Internacional, y tú, escríbenos y cuéntanos. Poco a poco, todos los días, estamos escuchando los mensajes y también pronto leeremos las cartas, como lo hacíamos antes en nuestro espacio Cita con los oyentes. Y haremos tantas citas con los oyentes como sean necesarias mientras tengamos cartas. Y ahora sí, nos vamos a la periferia de Praga. Tras recorrer los 22 distritos de Praga y dibujar sus rincones invisibles, Tomáš Staněk convierte su propio desvío vital en una guía de los bordes de una capital sorprendentemente verde y de escala ideal. Un libro que invita a descubrir eso que muchos llaman lejos, solo porque no aparecen las postales y nunca se animaron a explorar. Quedan con Juan Pablo Bertaza.

0: El tamaño sí importa y sin lugar a dudas es una de las virtudes que hacen de Praga una ciudad tan especial. En su guía de la periferia de Praga, el ilustrador Tomáš Staněk propone una mirada alternativa a la Praga no turística, llena de parques y reservas naturales en casi cada distrito, cementerios tan insólitos como el de mascotas o el de los internos de Bohnice, una cruz erigida a comienzos del siglo XVIII por la Orden de los Caballeros de Malta, muy cerca del crematorio de Motol, muflones salvajes en las afueras del hospital de Kerch y hasta el estadio más grande del mundo en superficie. Todo eso junto con los lugares clásicos que los visitantes recorren en dos o tres días, cabe en una ciudad de escala ideal, tal como señala el propio Staněk en el prólogo.
1: De las ciudades en las que he vivido alguna vez o en las que estuve un tiempo un poco más largo, me da la sensación de que Praga tiene precisamente el tamaño ideal y donde está todo, de alguna manera, bastante bien conectado. El centro se puede recorrer de punta a punta con el metro en una hora y al mismo tiempo también se puede atravesar en un día Praga de un extremo al otro. Y tengo la sensación de que es una ciudad rica, rica en muchos entornos diferentes y donde realmente se puede encontrar de todo, incluso una gran cantidad de naturaleza, ya sea virgen o parcialmente complementada por el hombre, como es el caso de Prokopské údolí, por ejemplo.
0: Varios años atrás, el autor había recorrido los 22 distritos de Praga para autoeditar una serie de libritos con ilustraciones de sus rincones menos visibles, y decidió retomar de un modo más profundo aquel proyecto durante una crisis personal. Así, desde ese borde tanto geográfico como emocional, fue reuniendo nuevas imágenes y textos hasta que la editorial Labyrinth decidió convertir ese mapa íntimo en un libro sobre la periferia de Praga, que además incluye dos ensayos temáticos, uno de Radan Halusik, antropólogo especializado en periferias, y otro del artista urbano Epos 257.
1: Bueno, yo en esto me limité exactamente a la frontera de Praga tal como está trazada, porque me parece que funciona muy bien. Esa frontera está bastante lejos del centro, es amplia y por lo tanto, si uno va desde el centro, atraviesa todas las capas. Desde el centro, con tiendas, pasando por zonas residenciales, algo de infraestructura, zonas comerciales, zonas industriales, hasta llegar quizá a áreas agrícolas donde hay campos o incluso un trozo real de naturaleza, una porción de bosque. Así que esa frontera la mantuve así. Pero claro, también intenté trabajar la periferia, o más bien, es algo que tengo ya como incorporado, que busco un lugar periférico prácticamente en cualquier sitio. Dicho mal y pronto, incluso aquí en esta cafetería, me interesaría saber qué hay detrás de ese piano, ese sitio al que uno no ve, o porque asoma ahí un cable pelado. Así que en ese sentido, incluso cuando estoy en el centro, siempre me pregunto, aquí hay una puerta, ¿no se podrá abrir? ¿No habrá algo detrás?
0: Inspirado en las caminatas que hacía con su novia desde el aeropuerto Václav Havel hasta distintos puntos de la ciudad, el autor reconoce que su libro también abreva en las ideas de los situacionistas, aquel movimiento artístico urbano que proponía deambular siguiendo reglas arbitrarias para descubrir lo inesperado en una ciudad. Al mismo tiempo, buscaba revelar el lado oculto de Praga, esa parte de la capital checa que no siempre se ve, pero permanece latente.
1: Esos lugares que están excluidos, que son invisibles. Hay una cita muy bonita sobre esto que dice que los lugares donde tenemos la sensación de que no hay nada, como el terreno vago, en realidad funcionan al revés. Ahí hay un montón de cosas. Es una multiplicidad de signos que no sabemos leer ni descifrar. Es decir, nos parece que solo hay un muro, pero en realidad ahí crecen muchísimas flores distintas. Hay un montón de animales, materiales, rincones. Pero como estamos acostumbrados a leer casa, coche, calle, para autobús, tenemos una forma concreta de leer al espacio y en el terreno vago ese modo no funciona. Hace falta aplicar otro. Y esto me parece algo que se puede buscar en cualquier sitio, aquí, junto al museo, o en cualquier parte, en toda Praga.
0: Tomáš pasó por la experiencia de vivir en algunos países extranjeros y de hecho cuenta que hasta hizo un Erasmus de 6 meses en la ciudad española de Cuenca. Y si bien su guía está orientada al público local y se trata de hecho de una obra muy exitosa que tuvo excelentes ventas y reseñas elogiosas en medios locales, no descarta la idea de traducirla al español o al inglés porque considera que a muchos visitantes extranjeros les encantaría conocer esas zonas no tan céntricas de Praga por ahora. A salvo de la tan temida gentrificación.
1: Así que probablemente por ese motivo les recomendaría leer mi libro. Me parece que Praga tiene realmente la ventaja de estar muy integrado en el paisaje, sobre todo en la orilla izquierda. Es un terreno muy montañoso. Hay lugares donde no se pueden construir edificios porque las pendientes son demasiado pronunciadas y por eso se conservan sitios como el Valle de Prokop, pero también otros como Divoká Šárka. Así que lo que yo recomendaría a los oyentes sería algún lugar de este tipo, que tiene un carácter muy de pueblo, porque la naturaleza no permite que Praga se convierta del todo en una ciudad, o el propio terreno no lo permite. Solo deja que haya una edificación pequeña, casas, donde alguien puede tener gallinas o un huerto. Así que realmente tiene un carácter muy rural, aunque esté a un paso del centro. Concretamente, yo viví un tiempo en Barrandov, así que el valle de Prokop o Hlubočepi me parecen lugares preciosos para ir a ver, porque están a un paso de Angel. Son como 7 minutos en tranvía.
0: Sin dejar de tener en cuenta que los turistas extranjeros van a querer visitar los lugares más reconocibles de Praga, como el castillo o la plaza de la ciudad vieja, lo que propone Tomáš es combinar esos recorridos indispensables con sectores más alejados, como los barrios de bloques de vivienda y en particular el llamado Semmering de Praga, un histórico tramo ferroviario elevado entre Smíchov y Nonice, famoso por sus viaductos y curvas panorámicas que evocan al Semmering alpino austríaco.
1: Y justo quería entrar un poco en eso ahora, esa zona de Cibulka, Stodulky, Praga Stodulky, en realidad toda la línea del Semmering, Švahov, Cibulka, Jinonice, Stodulky, es en mi opinión un territorio enorme pero que la gente no ve porque pasa por la calle Plzeňská o en tren. Pero ahí hay una superficie enorme que se puede explorar y otra vez está a un paso del centro. Praga es una ciudad muy poco densa. Leí en algún sitio que ni siquiera el 10% del territorio de Praga está ocupado por edificios, lo cual es poquísimo. Y creo que es verdad, porque yo mismo lo comprobé. Así que me parece que la cantidad de zonas verdes que tenemos aquí es realmente única en el contexto de las grandes metrópolis. Hay verde casi en el mismo centro.
0: Con un equilibrio muy logrado entre información y comentarios personales, se percibe también una gran armonía entre los textos dedicados a esos sitios de la periferia de Praga que no conviene perderse y sus ilustraciones. Como en una canción donde letra y melodía conviven sin fricciones, Staněk empezó por las imágenes y luego decidió escribir los textos convencido de que debía explicar por qué había elegido cada lugar y qué encontraba de interesante en ellos. Además de conocer a fondo los rincones de la ciudad, gracias a las interminables caminatas con su novia, que siempre coronaban con cerveza y queso frito, Tomáš pasó muchos años haciendo grafitis, una experiencia que también le permitió entrar en contacto con Praga de un modo muy particular.
1: Recuerdo algo bastante agradable que me ocurrió en la zona de Cibulka, en la antigua granja Šmukířská. Es una vieja finca con un jardín grande rodeado por un muro. Y yo me decía, nunca he estado dentro de ese jardín, así que fuimos a buscar por dónde entrar. Encontramos una puerta cerrada con candado, pero trepamos. Y escuchamos que alguien hablaba. Pensamos que se trataba de gente sin hogar. Y sin querer molestar a nadie, nos acercamos y vimos de repente a un tipo que estaba hablando por teléfono y nos dice, ¿qué hacen aquí? Y yo le digo, nada, estamos de paseo. Resultó ser el dueño de la finca que había heredado de algún antepasado suyo un terreno enorme alrededor de Cibulka, cientos de metros cuadrados, quizá kilómetros, y nos contó que estaba intentando arreglar Šmukířská y abrirla al público, limpiar el jardín, podar, ofrecer zonas para hacer parrilladas, así que fue bonito. El propietario nos terminó mostrando el lugar y contándonos sus planes. Eso es algo que me gusta mucho. Muchas veces, cuando uno entra en un sitio donde no debería estar, acaba aprendiendo algo interesante. Y si uno se comporta bien, sin agresividad, si saluda, pide perdón y dice, mire, soy artista, me interesan estos lugares, es parte de un proyecto, pero no vengo a hacer daño. Entonces siento que se abren puertas para conocer gente, ya sea personas que viven allí y te cuentan cómo arreglárselas en medio de unos matorrales, o personas que al contrario poseen media Praga.
2: A něco řeknou o tom, jaký to je žít někde v křoví, anebo s lidma, který vlastně půlku prostě Prahy.
0: Tomáš sostiene que su guía resulta especialmente valiosa para quienes, por desconocer ciertos barrios de Praga, los perciben como muy lejanos, cuando en realidad están perfectamente conectados gracias al transporte público, y defiende que precisamente esos territorios poco transitados esconden hoy la parte más interesante de la ciudad. Si bien no puede decirse que sean exactamente periferia, Tomáš ha vivido en lugares no tan céntricos como Malbacinski, a 5 minutos de la casa de Karel Gott, Frefnov y Barandov, por lo que las ideas que presenta en su guía son también, en algún punto, una muestra de su forma de vivir.
1: Por ejemplo, aquí en Vinohrad o en Letná no me gustaría mucho vivir, abrir la puerta de casa y tener tranvías, gente, amigos. Prefiero vivir siempre en un sitio que tenga un carácter un poco más de pueblo, ese tipo de lugar donde uno sale de casa, camina un poco y alrededor hay árboles, la gente pasea al perro, los coches pasan despacio. Es algo agradable y para mí es importante tener cierta tranquilidad alrededor del sitio donde vivo. Por ejemplo, ahora que empieza el buen clima, hacemos bastante a menudo que sacamos la parrilla a la calle, delante de casa. Allí está la rotonda de tranvías de Kralovka, una rotonda antigua donde los tranvías dan la vuelta. Y nosotros hacemos parrilladas allí mismo, en la rotonda. Los tranvías pasan, los conductores nos saludan. Y eso es justo lo que quiero poder hacer delante de mi casa, algo que en un barrio más céntrico no sería posible, o por lo menos sería muy caótico.
0: Tentado por el éxito, en parte inesperado, de su libro, dice Tomáš Staněk que le gustaría hacer una segunda parte de su guía, aunque para eso es consciente de que debería pasar unos cuantos años caminando nuevamente por Praga, buscando más rincones inexplorados. También menciona que alguien de la editorial le propuso, medio en serio, medio en chiste, realizar una guía periférica de toda Chequia. Él reconoce que el entusiasmo no le falta, aunque probablemente no le alcance el tiempo, ya que sabe que para escribirla necesitaría al menos 100 años para recorrer todo el país a su manera.

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2: Las terribles imágenes del final del partido entre el Slavia y el Sparta de Praga dieron la vuelta al mundo. Una invasión de campo de ultras como pocas se han visto, pero sobre todo agresiones a jugadores y lo más grave, lanzamiento de bengalas a la grada de la afición visitante en el campo eslavista. En breve, Gonzalo Núñez nos va a contar la última hora con las decisiones disciplinarias que ya se han tomado. Y después escucharemos una entrevista de Juan Pablo Bertaza con el autor de una bellamente ilustrada guía sobre la periferia de Praga. Juan Pablo.
3: No solo Praga es conocida por el castillo, en realidad sí, ¿no? Por el castillo, por el reloj astronómico, pero también es verdad que tiene muchas más zonas un poquito más alejadas, pero siempre muy bien conectadas, que merece la pena visitar, como es el caso, por ejemplo, de parques, reservas naturales. En la guía menciona Prokopski Udoli, Cibulka, que son lugares muy verdes, con mucha naturaleza, y también otros como, no sé, Obora Gviezda, por ejemplo, que son súper interesantes, y ahí explica en esta guía cómo acceder a ellos y por qué vale la pena visitarlos.
2: Uno que ha vivido aquí 10 años o 15 años sigue descubriendo sitios increíble desde Praga.
3: Es impresionante eso, ¿no? Sí. Como que da la sensación de que no se termina nunca y que siempre aparece algo que también se va renovando. Entonces, como que uno...